0: que la hubiera tomado. Por suerte lo hice yo, pero estoy seguro que otros muchos colegas y compañeros lo hubieran podido hacer.
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2: El ridículo es un fenómeno asombroso, porque lo detectamos de inmediato y sabemos además cómo reaccionar a alguien que está siguiendo, teniendo una conducta ridícula o diciendo algo que es absolutamente ridículo. El filósofo y lingüista belga Chaim Bellerman y Lucille Obrecht, ella socióloga, han estudiado el ridículo en su obra Tratado de la Argumentación, la Nueva Retórica. Y es interesante que lo que ellos observan es justo cómo la risa es un arma contra el ridículo. Leo un pasaje. El ridículo es lo que merece ser sancionado por la risa. Lo que Eugène Duprel, en su excelente análisis de ensayos pluralistas, ha calificado de risa de exclusión. Esta última es la transgresión de una regla admitida, una forma de condenar una conducta excéntrica que no se le juzga bastante grave o peligrosa para reprimirla por medios más violentos. Pero esta risa de exclusión, como vemos, es una forma de violencia frente al que hace el ridículo. ¿Pero qué es el ridículo? ¿O de qué manera podemos entender el ridículo? Que ciertamente es muy obvio quizás para nosotros, pero que a veces requiere una justificación formal. Y lo dicen, una afirmación es ridícula en cuanto entra en conflicto, sin justificación alguna, con una opinión admitida. De entrada es ridículo quien peca contra la lógica o se equivoca en el enunciado de los hechos. Y por supuesto, frente a ello, hay distintas reacciones. Hay quien lo hace porque no está capacitado o es una actitud equivocada, simplemente alienada. O hay quien lo hace, como Trump, simple y sencillamente porque se ha vuelto invulnerable al ridículo. Pero la risa con que nos burlamos de todo ese ridículo, piensan Bellerman y Olbrecht, es un arma. ¿Qué puede dañar a los niños si nos reímos cuando hacen el ridículo?
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3: En este espacio de Mujeres en la Música le presentamos a usted Sonidos de Mujer, Obras para Guitarra, que es un recorrido musical a través de diferentes estilos que nace con el fin de presentar y prestigiar las excelentes virtudes de un repertorio histórico y contemporáneo compuesto íntegramente por mujeres. Su presencia en las distintas disciplinas artísticas ha sido silenciada a lo largo de la historia por evidentes injusticias sociales que no la han favorecido. El largo proceso creativo o la necesaria reflexión estética no han estado siempre a la disposición de las mujeres. Más bien, al contrario, en la mayoría de los casos las mujeres han tenido que redoblar su esfuerzo personal a favor de poder expresarse artísticamente y materializar su espíritu creativo. Este álbum incluye varias primicias mundiales, nuevos títulos, nuevos nombres de mujeres, con los que se enriquecerá el repertorio de manera singular, siendo la mujer y la guitarra, o viceversa, sus principales protagonistas. Vamos a escuchar de Claudia Montero, de Argentina, Tres Colores de Buenos Aires, primera grabación mundial, de María Luisa Anido, nacida en Argentina, fallecida en España, Adiós, Adiós, canción popular, Barcarola, Nana y canción del Yucatán, selecciones de este álbum Sonidos de Mujer, obras para guitarra, la producción en México en 2016 por el sello Tempus Clásico. Interpreta José Luis Ruiz del Puerto.

Aquí en Mujeres en la Música le hemos presentado este álbum Sonidos de Mujer, obras para guitarra, producción en México en 2016 por el sello Tempus Clásico. Escuchó usted de Claudia Montero, de Argentina, tres colores de Buenos Aires, azul, gris y rojo, primera grabación mundial, y de María Luisa Anido, también argentina, fallecida en 1996, Adiós, Adiós, Barcarola, Nana y Canción del Yucatán. Interpretaciones de José Luis Ruiz del Puerto, guitarra. Esta producción, decíamos, se realizó en México en 2016 por el sello Tempus Clásico. Y continuamos con más de Mujeres en la Música, obras también para guitarra. Dream Songs, del compositor y pianista Aaron J. Kernis, de los Estados Unidos, que nace en 1960, consta de dos movimientos escritos especialmente para la interpretación del violonchelista Joshua Roman, los cuales mezclan en lento y rápido las secciones dramáticas y líricas de la obra. En la primera parte, canciones oníricas flotantes, el sonido es mayormente lento y se desarrolla como un grupo de variaciones en continuo, introducida en su apertura, y la primera variación con cuerdas, arpa y vibráfono. La segunda parte, Kora Song, está inspirada en los sonidos folclóricos de África, especialmente en la música Kori. El concierto está dirigido por Rebecca Miller, quien se ha presentado con numerosas orquestas de América y Europa. Este espacio, haciendo mención especial de Rebecca Miller, nacida en los Estados Unidos en 1975, destacada directora de orquesta. Y vamos a escuchar de Aaron J. Kernis, Dream Songs, en la versión de Joshua Roman en el cello y la Royal Northern Sinfonía, la dirección, decíamos, de Rebecca Miller, del álbum Dream Songs, tres conciertos, producción en Reino Unido en 2018 por el sello Sigmund Records.

0: de Aaron J. Kernis, nacido en Estados Unidos en 1960, le hemos presentado una selección del álbum Dream Songs, tres conciertos, y precisamente escuchamos Dream Songs, que da nombre a este álbum de 2013, en dos movimientos, canciones oníricas, flotantes y Cora Song. Interpretó la Royal Northern Sinfonía en el cello solista Joshua Roman, la dirección de Rebecca Miller, norteamericana, nacida en 1975, y la selección fue del álbum Dream Songs, tres conciertos, producción en 2018 en el Reino Unido, por el sello Sigmund Records. Continuamos con unas cápsulas y después no se pierda un programa más de la serie Mundofonías.
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1: 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Una adorable criatura. 2026, 100 años de su nacimiento.
3: Novela histórica podría ser, aunque pues, la novela histórica está tan transformada, porque si no fuera transformación pues, sería historia, pero que también el que quiera leer esta novela desde el punto de vista como una expresión de novelística pasional, erótica o romántica, también puede hacerlo, pero alguien podría pensar que es una novela de nota roja, o alguien podría pensar que es una novela urbana, o alguien podría pensar que es una novela de espionaje, o alguien podría pensar que es una novela de detectives. O sea, yo creo que la novela tiene muchas lecturas.
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¿Qué tal? ¿Cómo estáis? Bienvenidos, bienvenidas a Mundofonías, este programa que os acerca a las más maravillosas músicas del planeta, muchas de ellas inusuales y poco habituales, porque bueno, en este mundo y más teniendo ahí a la inteligencia artificial trabajando a destajo, la homogeneidad de lo que se escucha por todas partes es cada vez más apabullante, pero quedan oasis, quedan refugios musicales como estas Mundofonías que os invitamos a escuchar. El programa que hacemos desde Alcorcón, Madrid, Araceli Chigane y Juan Antonio Vázquez a través de ese medio centenar de emisoras por toda la galaxia. Y hemos comenzado en los Apeninos buscando el fresquito que buena falta nos hace, al menos aquí en el verano del hemisferio norte, a las cuatro provincias, a esa zona llamada de esa manera en el norte de Italia. Es este dúo ya bien conocido y asentado que forman Stefano Valla, tañedor de pífero, una especie de oboe tradicional de la zona, y Daniele Scurati, que toca el acordeón, lo que por ahí llaman fisarmónica. Instabasua es el nuevo disco que ellos nos proponen, grabado en la propia casa de Stefano Valla, en la localidad de Cheñi, y que se abre con estas alessandrine, una de las danzas de los estilos populares de la zona, de esas cuatro provincias italianas. Continuamos ahora con inspiraciones griegas, con el grupo Philos, el Philos Grand Ensemble, concretamente, que nos llega desde Francia, pero, como digo, con inspiraciones griegas, como se muestra, por ejemplo, en el canto de Clemence Gabrielidis. El director artístico es Paul Olivier, que toca el laúd cretense, el también laúd sas baglama y el violín barítono. Vamos a escucharles con esta pieza tradicional griega, Zaspaso Cupes Sala Sala.

0: Escuchamos la música del Philos Grand Ensemble que nos llega desde Francia con estas aproximaciones a la música griega, empezando con esa pieza del repertorio del rebético Zaspaso Kupes, Romperé las copas, y que seguía con otra pieza tradicional griega también, pero en este caso del estilo nisiótico, Sala Sala. Continuaremos en esta escapada europea precisamente con un disco que se titula así, European Escapade. Es una recopilación del sello Putumayo que nos ofrece a diversos artistas, como su nombre indica, del continente europeo. En este caso vamos a escuchar a esta cantora moldava, Ana Everlin, cultivadora del estilo de la doina, un canto muchas veces de ritmo libre, aunque en este caso nos trae una danza Batraneasca, la canción del hombre viejo, una pieza que procede de la vecina Rumanía, de la región de Bucovina, y es que, como sabéis, Moldavia y Rumanía están íntimamente ligadas, comparten el mismo idioma, aunque algunos se empeñan en decir que el moldavo es una cosa distinta por motivos más bien políticos, y de hecho, la Moldavia histórica se compone de lo que es una parte, la actual Moldavia independiente, y por otra parte, la Moldavia rumana, que está dentro de las fronteras de Rumanía, más o menos de la misma extensión. Algo parecido a lo que pasa con Azerbaiyán, entre la parte del país independiente y lo que está en Irán. Pero estamos en Moldavia, así que vamos a escuchar ya la voz de Ana Everlin, acompañada de las flautas cabal y fluyer, un banjo y un violín.
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0: Madrid.
1: Continuamos en Mundofonía, seguimos por territorios europeos, en este caso con este combinado de artistas polacos y serbios que reúnen las tradiciones serbias y, en este caso, Silesias del sur de Polonia. Es el grupo Slavic que nos presenta su álbum de debut con el título de 11 Songs of Love and Suffering, en inglés, 11 canciones de amor y de sufrimiento. ¿Esta qué os ha parecido, de amor o de sufrimiento? Bueno, se titula Apatheia. No parecía que estuvieran sufriendo mucho, la verdad, con esa apatía y diciendo que me tomo las cosas buenas tal y como llegan, me tomo las cosas malas tal y como son, disfruto lo que es disfrutable y acepto lo que no lo es. Bueno, pues una filosofía bastante, no sé si apática, por lo menos realista. Eso sí, brindada en esta clave divertida por el grupo Slavic. Vamos a continuar ahora con música con raíces en Bulgaria. Seguimos por el este de Europa, pero interpretada por un grupo radicado en los Estados Unidos, un grupo vocal llamado Kitka. Kitka lo componen 10 mujeres radicadas en los Estados Unidos e interpretan piezas principalmente de la tradición balcánica, báltica, caucásica y eslava, es decir, se van principalmente a tierras del este de Europa. Y si muchas veces escuchamos a grupos de diversos lugares que hacen música de muchas partes y, en fin, más o menos, pues yo creo que la propuesta de Kitka tiene una profundidad y una calidad muy interesante, como ya comprobamos con su disco anterior y lo volvemos a hacer con este titulado Kolo. Kolo, que según explican es una vieja palabra de raíz proto-baltoeslávica que significa círculo, rueda. Escucharemos, como digo, una pieza de origen búlgaro titulada Lazarki. Yeah.

Las voces de Kitka nos ofrecían esta pieza, la Zarki, originaria de la región de Shop en Bulgaria, que es una pieza asociada a la festividad de San Lázaro, cuyas raíces se remontan a las fiestas de celebración de la primavera y también a la transición entre la infancia y la juventud de las niñas, que se visten de forma especial, con adornos, van cantando de casa en casa, y bueno, pues se lo pasan muy bien, como nos lo acabamos de pasar escuchando nosotros a Kitka. Vamos a continuar más hacia el norte en Europa, porque nos vamos hasta Noruega, con una de las más notables violinistas, y mira que hay violinistas por aquellas tierras, que allí practican su arte. Se trata de Helga Myhr, que recibió el pasado año 2025 el premio a la mejor tañedora de violín de Hardanger en el festival Landskapleiken, que es un festival en el cual tuvimos la oportunidad de estar hace unos años. Y bueno, pues es, digamos, como el corazón de la música de Noruega en su expresión más tradicional y fascinante lo que nos encontramos por allí, tanto en música como en danza y otras expresiones. Bien, pues Helga Myhr se especializa en el repertorio de Hallingdal, en el sur de Noruega, en este disco Slottespel, que incluye piezas como la que vamos a escuchar, Basken.

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Seguimos en Mundofonías, en esta ocasión continuamos con un periplo europeo, al menos por el momento, para celebrar el debut discográfico de esta formación escocesa, el sexteto Mealan, que debutan con esta canción precisamente, Groovy Girl, con los violines de Ruby Smith y Christy Harrison, el acordeón de Owen Cumming, el arpa escocesa Clarsach de Catriona Kane, la guitarra de Anya McLennan y el piano de Matthew Duncan. Música de Escocia, aunque bueno, quizá uno de los instrumentos que a uno se le viene a la cabeza cuando piensa en música de Escocia, pues no estaba aquí, la famosa gaita escocesa. Y buscando, pues resulta que nos la encontramos a miles de kilómetros de allí, porque es curioso el hecho de que la gaita escocesa, pues la podemos escuchar en músicas tradicionales, ha sido, digamos, reapropiada para este tipo de músicas populares, en lugares como Pakistán o Jordania u Omán, que es el lugar donde nos dirigimos a continuación. Así que, ¿quién se iba a imaginar en la península arábiga, en Omán, que resonaran estas gaitas de origen escocés? Pues ahí están. Esto tiene que ver, por supuesto, con la historia del expansionismo y el colonialismo británico. Y como sabéis, la gaita escocesa ha estado muy asociada, pues a eso, a desfiles, celebraciones del ejército británico, un instrumento relativamente fácil de transportar, que por allí se quedó también, como digo, en estos diversos lugares. El caso es que estas gaitas que vamos a escuchar reciben ahí el nombre de curvag, y si bien tienen la hechura de la gaita escocesa, sí que está demostrado por las investigaciones históricas y arqueológicas que instrumentos similares se tocaron por aquellas zonas en tiempos históricos. Y lo que vamos a oír es una de esas muy curiosas historias que nos revelan las grabaciones de Ian Brennan, ese viajero y aventurero musical, del cual, por cierto, os recomiendo que leáis una muy extensa y profunda entrevista que le ha hecho mi compañera Araceli Tzigane, que no me puede acompañar hoy en los micrófonos, pero, por ejemplo, tiene una muy interesante publicación mensual, un boletín o newsletter, como se suele decir en inglés, está en inglés de hecho, que es prácticamente una revista, un magazine con mucho contenido, y en el caso de este último número hay una muy interesante y extensa entrevista con Ian Brennan en el boletín, la newsletter de Mapamundi Música. Y la historia que nos cuenta Ian Brennan en este disco que sale a la luz a primeros de este mes de julio es una de esas, como digo, curiosas y olvidadas historias, en este caso relativas al tráfico de esclavos por la costa este africana y el sur de Asia. De hecho, esta música procede de descendientes de esclavos de origen africano trasladados a Omán, a la península arábiga, ya en Asia, que conservaron la tradición de las almudema, es decir, canciones de marineros, cantadas en la lengua swahili y también en árabe, acompañadas por estas gaitas omaníes, las curvag, conchas marinas y otras percusiones. Canciones que cuentan historias como esta: el barco que venía de Zanzíbar ha naufragado y no hay provisiones para la gente.

Ahí teníamos esta muestra del disco Oman Bagpipe Singers, cantores y gaiteros de Oman, Songs of Returning and Leaving, en su título en inglés, canciones sobre el regreso y la partida. Era el grupo Al Ajial, uno de los dos cuyas grabaciones se muestran en este disco que ahora se edita, como digo, con la investigación detrás de Ian Brennan, por el sello Glitterbeat, con artistas populares entre los 50 y los 12 años. Como decíamos, de esas comunidades de origen africano trasladadas, esclavizadas a la península arábiga. Y vamos a cerrar esta edición de Mundofonías subiéndonos ahora a las montañas del Cáucaso para disfrutar desde allí de una colaboración entre un grupo belga, Motic, que navega entre el folk, también con bastante experimentación, cercanía al jazz, también a la música camerística de tradición clásica, podríamos decir, que se junta aquí con el coro vocal Sazanao, cuyas componentes atesoran lo más granado de la tradición vocal polifónica georgiana. El título del disco es Crossroads, Cruces, al igual que esta canción, solo que en singular, Crossroad, cruce, en inglés está el título, aunque el canto, como digo, es en georgiano, por parte de este coro Sazanao, dirigido por Tata Megrelidze y compuesto por 9 cantoras, mientras que el grupo Motic está compuesto por 6 artistas con guitarras, contrabajo, viola da gamba, violín y diversas flautas. Con ellos, con el encuentro belga-georgiano de Motic y Sazanao, despedimos esta edición de Mundofonías, el programa que os acercamos a Araceli Tzigane y Juan Antonio Vázquez desde Alcorcón, Madrid, a través del medio centenar de emisoras que lo difunden por toda la galaxia y más allá. Recordad nuestra web mundofonías.com, nos tenéis en las redes y en el correo electrónico radio@mundofonías.com. Hasta pronto, salud.

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10: El peso exacto de un colibrí.
11: Autores de la minificción. Diego Muñoz Valenzuela, autor chileno.
10: El verdugo. El verdugo ansioso afila su hacha brillante con ahínco, sonríe y espera. Pero algo debe vislumbrar en los ojos de quienes lo rodean, que petrifica su sonrisa y se llena de espanto. El heraldo se acerca al galope y lee el nombre del condenado, que es el verdugo.
12: Voy cayendo en la cuenta que llevo 50 años en la brevedad narrativa. Caí al principio emponzoñado felizmente por los libros de las antologías de Borges y Bioy Casares, los libros de Cortázar, en el descubrimiento de estos textos pequeñísimos, brevísimos, concentrados, que en aquella época, a mediados de los 70, no tenían un nombre, no tenían una denominación, que recién empezaron a tenerla hacia fines del siglo pasado. Recuerdo haber tenido que inventar una denominación en ese momento que no existía, que era de microcuentos, para decir que a eso correspondían en una revista publicada también a mitad de los 70. me correspondió también el honor y el gusto de editar uno de los primeros libros de microcuentos dedicados al género en Chile. Y era toda una novedad cuando Internet todavía no existía y no existía como un soporte que es tan adecuado para la brevedad, tampoco menos los teléfonos celulares. Entonces, todo eso surgió después. Estos eran experimentos en medio del dominio de otros géneros, siendo que el minicuento, la minificción no eran reconocidos como un género como tal, ¿eh? Como digo, no tenía ni siquiera nombre, menos aún estatutos genéricos, estudios, congresos, encuentros y publicaciones. Así que eso, la brevedad para mí es maravillosa, sobre todo la concisión, el decir mucho con pocas palabras, que es algo que para mi gusto es obligatorio en la narrativa de cualquier calibre que se trate, novela, novela breve, cuento y bueno, minificción con mucha mayor razón.
2: Diego Muñoz Valenzuela, Ángeles y Verdugos, Macedonia Ediciones, 2016.

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3: Oye, pa, una clienta me pidió unas uñas de urgencia. Yo creo que voy a salir más tarde. ¿Te puedo encargar al niño?
4: No friegues, hija. Tú sabes que yo también tengo que trabajar. Dile que no puedes.
3: Porfa, pa, es la que me deja buenas propinas.
4: Y luego esa mujer. Ya te he dicho que no es buena compañía. Además, Isaac ya está bien inquieto, ya te quiere ver.
3: Ándale, pa. Es la última vez que te pido el favor.
4: No, es que te pasas, hija. Siempre me haces lo mismo.
3: Ya nada más acabo y me voy, ¿eh? Además, la clienta me va a hacer el favor de acercarme a la 503. Así ya no pasas por mí hasta acá.
4: Última vez, Laura. Última vez. Ahora te regresas como puedas, para que se te quite y aprendas a decir que no.

0: Buzón de voz. La llamada se cobrará al terminar los...
1: Hija, ¿cómo vas? Avísame si todavía sigues por allá para ir por ti. Ya sé que te dije que no iría, pero ya es tarde. Hija, contéstame por favor. Ya es bien tarde. Mándame tu ubicación y paso por ti a donde estés.

0: Ahora que mi morrito pasó a quinto, y no mames, cabrón. Toda la pinche papelería en la puta lista. Dale bien ahí, sigue la mancha.
1: Ya está todo bien caro, ¿verdad?
0: Al chile mejor ni tengas hijos, güey. Ayer se me fue todo lo de los vales. Que las tijeras, que el pegamento, que el compás, que las escuadras. Traigo una escuadra en mi mano. A mí no me asusta nadie. Yo me la navego solo. ¿No la has escuchado, güey?
1: No, pero se oye buena.
0: Yo trabajo por mi cuenta. No traigo ni una bandera. A mí me pagan y mato. No me importa.
2: RS5, ¿me copias?
0: Aquí RS5 a la orden.
2: Tenemos un Z1 en Flores Magón con eje 2. Es femenino de aproximadamente 20 años.
0: Copiado, central. Vamos para allá. Alístate, güey, Z1.
3: Sí, señor. Disculpe la intromisión, oficial. ¿Qué es un Z1?
1: Un muertito.
0: Hablamos en clave por algo, pendejo. ¿Qué se le ofrece, don?
3: Vine aquí a meter una denuncia. Es que acaban de levantar a mi hija.
0: Híjole, no me diga, jefe.
3: Por favor, déjenme acompañarlos. Mi hija podría ser aquella jovencita que les reportan.
0: No, no podemos hacer eso, jefe. Si ya metió la denuncia, tiene que esperar a que se comuniquen con usted.
3: Por favor, oficial, no notarán mi presencia.
0: Es que, aunque quiera, jefe, tenemos cámaras en la patrulla.
1: ¿A poco ya la arreglaron?
0: No, lo sentimos, don. No se va a poder.
3: Por favor, se lo ruego. Solo quiero encontrarla.
0: Pues por mí sin problema, jefe. O sea, uno está para apoyar, pero no nos autorizan. Y si nos ven, sí nos castigan.
3: Me puedo ir escondido. Ándele. Nadie me va a ver.
0: La veo difícil.
3: Les paso una liviane para la cena. ¿Ya cenaron?
0: Órale, a ver, súbase rápido y váyase acostado. ¿Y cuántos años tiene su hija, don?
3: 20.
1: ¿Y es estudiante?
3: No, trabaja en una estética.
0: ¿Cómo es?
3: Medio llenita, de estatura baja, piel apiñonada, pelo negro, corto.
0: ¿Y qué andaba haciendo, qué, ¿O por qué la levantaron?
3: No iban por ella. Los vecinos dicen que iban por una clienta medio pesada que estaba ahí.
0: Pues, ¿con quién se juntaba o en qué andaba?
3: Solo estaba trabajando.
0: ¿Y qué? ¿Cómo iba vestida?
3: No recuerdo bien. Apenas la vi cuando salió en la mañana. Pero generalmente lleva unos tenis Nike blancos. Lo sé porque se los acabo de regalar.
0: Ya llegamos. Voy a asegurar el área, güey. Tú quédate aquí con el camarada hasta que te diga.
3: Sí, señor.
1: ¿Cómo dice que iba vestida, don?
3: ¿Por qué tanta insistencia en esa pregunta? Eso no tiene nada que ver.
1: Es para saber si coincide con el cuerpo, jefe, tranquilo.
0: Z1 femenino, suéter azul, short negro y tenis blancos. Tiene una palomita. ¿Qué marca es esa?
3: No puede ser.
1: Señor, espere.
0: ¿Es su hija, don?
3: No. Creo que no.
0: ¿Seguro, seguro?
3: Sí, solo trae la misma marca de tenis.
0: Qué bueno, jefe. Primero Dios, su hija va a aparecer viva.
3: ¿Usted cree?
0: Si se mueve rápido, es muy probable.
3: ¿Qué me sugiere que haga? Ya levanté la denuncia, pero quiero hacer más.
0: Pues mire, señor Varela. Varela, ¿eh?
3: Sí.
0: Mire, señor Varela, entiendo lo duro que esto puede ser. Más siendo uno padre también. Pero déjeme decirle una cosa. Yo he tenido varios de estos casos, desafortunadamente. Lo bueno es que con el tiempo me he hecho de algunas líneas con la maña. Más que nada para poder apoyar a los familiares a encontrar a sus desaparecidos. Mire, si gusta, yo puedo hablar con algunas personas para que me pasen información, ¿sabe? Pero, pues, obvio, tengo que darles acá algo a cambio.
3: ¿Usted puede encontrar a mi hija?
0: Con los recursos necesarios, sí. Y es que mire, está mal que yo lo diga, Pero si nada más espera que la fiscalía investigue, no va a pasar nada. Y no porque nosotros como institución no hagamos nada, pero la verdad es que hay tantos casos que no nos damos abasto. Y ahorita cada minuto que pasa es muy valioso para encontrar a su hija.
3: ¿Cree que puede encontrarla viva?
0: Pues dice que fue ayer, ¿no? Puede ser, ¿eh? Puede ser, señor Varela. Pero mientras más pase el tiempo, va a haber menos posibilidad. ¿Para qué le miento? Y discúlpeme si soy muy directo.
4: ¿RS5 reporta alguna novedad? ¿Se identificó al Z1?
0: Negativo, no se identificó. Trae la cinta para el perímetro. Tos como Bedón.
3: ¿Y de cuánto sería o cómo?
0: Híjole, pues no va a ser barato, ¿para qué le miento? Como le digo, yo tengo que darles algo a cambio a ellos porque se arriesgan pasando mi información. Y yo también me la juego, la verdad.
3: ¿Pero es más rápido que la fiscalía?
0: Sí, sí, eso sí, ¿eh? Obviamente. Lo que yo averigüe puede no gustarle, pero de que me muevo más rápido, me muevo más rápido.
3: Déjeme pensarlo.
0: Le voy a pasar mi número. Si se decide, me llama y yo empiezo la operación. Nada más que si acuérdese que esto es acá entre nos.
3: Sí, claro.

0: Diga.
1: Soy yo, señor Varela. Nomás le marco para saber qué pasó con aquello. Ya pasaron varias semanas.
0: Sí, le iba a marcar en un rato. Es que ya se me acabó el dinero, Poli. Estamos viendo cómo conseguir más para darle lo que falta. Yo creo que hasta el viernes le puedo pasar el resto. Pero, ¿de qué más se ha enterado?
1: Está bien, jefe. Lo que pasa es que el halconcito ese quiere más feria para decirme qué asunto tienen los mañosos con su hija. Ya teniendo ese dato, va a ver que va a ser más rápido.
0: Oiga, pero...
1: Encargo, por favor, al viernes a más tardar. No se rinda, señor Varela, ya estamos cerca.
0: Oiga, pero ya sabíamos que mi hija no tenía nada que ver. Fueron a levantar a la buchona esa, y mi hija nomás tuvo la mala suerte de estar ahí en ese momento. Discúlpeme, pero parece que se está contradiciendo.
1: No, pues no fue así, jefe. Al parecer su hija también traía sus cosillas con aquellos, con la maña.
0: No, ¿cómo cree? Eso es imposible.
1: Sé que es difícil de creer, pero a veces nosotros como padres creemos conocer a nuestros hijos, pero en realidad no. Créame, mi fuente es muy confiable.
0: Es que no es creíble. No le están diciendo la verdad.
1: Yo solo le digo lo que sé, jefe. Ya si usted no me quiere creer, ya es cosa suya. Nomás sí le pido que me tenga confianza, porque yo sí me estoy rifando el físico. Y de gratis, tampoco, ¿verdad?
0: Se me hace que usted nada más me quiere ver la cara de pendejo.
1: Yo solo estoy tratando de ayudar, señor Varela. Pero si usted quiere, aquí la cortamos, ¿eh?
0: Pues yo creo que le cortamos aquí. Debería denunciarlo. Es usted un estafador.
1: Pues como quieras, cabrón. Nomás acuérdate con quién te estás metiendo. Así como yo sé encontrar gente, también puedo perderla. Así que tú sabes, papi.

0: Diga.
1: Buenas tardes, ¿con el señor José Varela?
0: Para servirle, dígame.
1: Soy la médica forense Leticia Sánchez, de la CEMEFO. ¿Sería posible que usted o algún familiar de Laura Varela puedan venir a nuestras instalaciones para reconocer el cuerpo que recién nos llegó?
0: ¿Qué?
1: Creemos que es muy probable que se trate de Laura. El cuerpo cuenta con varias señas particulares descritas en las declaraciones de la fiscalía.
0: ¿Laura?
1: Señor Varela, ¿me escucha?
0: Sí, ok. Yo voy, señorita.
1: ¿Señor Varela?
2: Sí.
1: Adelante. Esto no será fácil, señor. ¿Está listo?
2: Sí, lo estoy. No. Espere.
1: ¿Quiere que...?
2: Espérese.
1: Sin problema. Esta parte siempre es dura para los familiares.
2: Entonces, ¿no se puede reconocer con las huellas digitales?
1: Las manos las tiene quemadas, señor. Y el rostro está muy herido. No es fácil determinar de quién se trata.
2: ¿Usted qué piensa?
1: ¿De qué?
2: ¿Es ella?
1: Es difícil saberlo.
2: Sí, pero ¿qué opina usted?
1: Pues...
2: Así derecho. Dígame, ¿qué cree usted?
1: Es muy probable que sí sea ella. Muchos rasgos coinciden con la declaración.
2: ¿Qué tan segura está?
1: Bastante.
2: Mire, no es la primera vez que hago esto. He visto tantos cadáveres que ya perdí la cuenta. Y como usted dice, no es fácil. Nunca lo es. Tanta muerte quema los ojos, ¿no?
1: Sí, lo entiendo. Si usted gusta, podemos evitar esta parte. Si para usted es mejor solo con observar las fotografías, podría...
2: No, señorita.
1: Tómese el tiempo que necesite.
2: Está bien. Adelante.
1: Ok.
2: No es ella.
1: ¿Cómo?
2: No es ella. No es ella, señorita.
1: ¿Estás seguro?
2: Sí, no es mi hija.
1: Tómese su tiempo, señor. Observe bien, por favor.
2: ¿Cree que no sé cómo era? ¿Cómo es mi hija?
1: No estoy diciendo eso, señor Varela. Pero hay muchos rasgos que coinciden con lo que usted declaró. Si usted se equivoca, el cuerpo de su hija puede terminar en la fosa común.
2: ¿Qué cosa? ¿Los tenis? Muchas personas tienen los mismos tenis.
1: Los lunares en el hombro y en el antebrazo...
2: No son iguales.
1: Además, en el tobillo tiene la pulsera tejida que está descrita en la declaración. Mire.
2: Se parece mucho. Pero...
1: La negación es muy normal en estos casos, señor. Muchas personas dicen no reconocer a su familiar. Después de un rato vuelven aceptando que sí es el cuerpo.
2: Es que la pulsera es idéntica. Ella misma las tejía.
1: Tome, firme aquí.
2: Laura tejía más de estas pulseras. Creo que las vendía a sus amigas. Según ella, nadie más sabía hacerlas así. ¿Cómo terminó esta pulsera aquí?
1: ¿Qué quiere decir?
2: Sí, ¿cómo terminó la pulsera de mi hija en el tobillo de esta jovencita?
1: No entiendo, señor.
2: La pulsera es de mi hija, no tengo duda. Pero este cuerpo no. ¿Por qué tiene la pulsera de mi hija?
1: Mire, don José, ¿le puedo decir así? Yo también tengo una hija. Puedo imaginarme por lo que usted...
2: No, no puede. A menos que su hija esté desaparecida, no puede.
1: Lo que quiero decir es que es fácil aferrarse a la idea de encontrarla viva.
2: No es eso. No estoy aferrado a nada. Yo solo quiero encontrar a mi hija, viva o muerta. Pero esta muchacha no es mi hija. No puede ser ella.
1: Firme los documentos, don José. Usted sabe que es ella. Las pruebas son contundentes. Usted lo dijo. Nadie más pudo haber tejido esa pulsera.
2: ¿Usted me puede asegurar que es ella?
1: No, no puedo, pero...
2: Dígame que está 100% segura. Deme su dictamen profesional por escrito.
1: Depende de usted, don José. Aunque yo esté totalmente convencida, eso no sirve de nada. Si usted desconoce el cuerpo, lo mandan a la fosa común.
2: La pulsera. ¿Por qué tiene la pulsera?
1: Porque es ella, don José. ¿No quiere poder velarla por fin? ¿Descansar de este martirio? Usted firme aquí y mañana temprano la va a tener en su casa, para que pueda ponerle fin a esto.
2: ¿Así de fácil?
1: Así de fácil, don José. Nada más firme.
2: Si firmo, ¿dejan de buscarla? ¿De llamarme?
1: Sí, efectivamente. Pero la investigación para dar con los culpables seguirá adelante, sin duda. Mientras tanto...

0: casi siempre sale negativo.
1: ¿Y qué pasa si es positivo?
0: ¿Cómo que qué pasa?
1: Con el cuerpo.
0: Lo exhuman para que los familiares se lo lleven.
1: ¿La puede voltear, por favor?
0: ¿Cómo?
1: Quiero verle la espalda.
0: ¿Por qué?
1: Me acabo de acordar de que tiene una cicatriz.
0: Es probable que no sea perceptible por la cantidad de tejido dañado.
1: ¿Lo puede hacer, por favor?
0: Ok.
1: No es ella. No tiene la cicatriz.
0: Tiene varias quemaduras que pueden estar ocultándola.
1: Estoy seguro. No es ella.
0: Comete un error, señor Varela. Hay muchos rasgos coincidentes.
1: Sí, la pulsera sí es de mi hija. ¿Cómo llegó a ustedes?
0: La traía al cuerpo.
1: ¡Qué raro!
0: ¿Qué está sugiriendo, señor Varela?
1: Que alguien amarró la pulsera de mi hija al tobillo de esta muchacha.
0: ¿Dice que manipulamos la evidencia?
1: No, no estoy diciendo eso. Digo que alguien, no sé quién ni cómo, pero alguien puso la pulsera en el tobillo de esta jovencita.
0: ¿Cómo cree, señor? Mire, tiene razón. No sé por lo que usted está pasando, pero ya he visto esta misma reacción en mucha gente. Yo sé que es difícil de aceptar la realidad. Pero si se niega a hacerlo, ni usted ni su hija podrán descansar.
1: Gracias, señorita. Sería todo.
0: ¿No va a firmar?
1: No. Me espero a la prueba de ADN.
0: ¿Está seguro? Va a ser tardado.
1: Sí. Esperaré.
0: Mire, yo ya lo veo muy cansado. Si quiere, yo le puedo ayudar a agilizar el proceso.
1: ¿Cómo?
0: Sí, le podemos mover la carpeta para adelante, para mandarlo primero. Nada más nos arreglamos y ya. Así entre nosotros.
1: ¿Cuánto?
0: Generalmente son 15, pero si quiere lo dejamos en 13.
1: No, así está bien. Esperaré lo que tenga que esperar. Ya no me van a sacar más dinero.
0: Como usted guste, señor.

0: Buenas tardes. ¿A dónde la voy a llevar?
1: Buenas tardes, señor. A la fiscalía, por favor.
0: Claro.
1: Ayúdenos a localizarla. ¿Es conocida suya?
0: Es mi hija.
1: Ay, no me diga.
0: Sí, señora. Ya va a ser un año que me la desaparecieron.
1: ¿Y no ha sabido nada de ella?
0: No.
1: ¿Qué le dicen en la fiscalía?
0: Que están buscando, pero no lo hacen.
1: ¡Presiónelos! No deje de insistir.
0: Ay, ya me cansé, señora. Es como hablar con la pared. No hacen nada.
1: ¿Cómo se va a cansar? Su hija todavía puede estar viva.
0: Cada vez que lo pienso me parece más difícil de creerlo.
1: No, no pierda la esperanza. Haga lo posible por encontrarla.
0: Si supiera, señora. Lo he intentado todo. He hablado con tantos funcionarios que ya perdí la cuenta. Todos me hicieron promesas que han quedado sin cumplir. Hasta crearon una nueva oficina para darnos más largas a los familiares. Nada más se aplican con los casos de gente importante o con los que pasan en las noticias.
1: Pues vaya con los medios, haga sonar su caso.
0: Sí quisiera, pero pues no tengo ni los contactos. Ni creo que me alcance, señora. Ya quiero descansar de todo esto.
1: ¿Qué le dicen los forenses?
0: Encontraron un cuerpo parecido. Dicen que es ella, pero yo no estoy seguro.
1: ¿No era reconocible el rostro? ¿Las huellas de los dedos?
0: No. El cuerpo estaba muy lastimado.
1: Pida la prueba de ADN. No acepte un dictamen sin eso.
0: Ya lo hice. Aún me tienen esperando.
1: Presiónelos. Es la única manera de saberlo.
0: ¿Sabe qué? A veces pienso que me equivoqué. A lo mejor aquel cuerpo sí era el de ella, y yo lo mandé a la fosa común.

0: O no se sienta mal por eso. Mire, déjeme contarle algo. Yo anduve en las mismas.
1: ¿Cómo?
0: Levantaron a mi hijo hace 2 años. Me la pasé buscando por todas partes. No descansé ni un solo día. Cada vez que me llamaban de la morgue para reconocer un cuerpo, sentía que me moría. Y apenas hace 1 año, me volvieron a llamar para que reconociera un cadáver que llevaba la misma ropa que mi hijo llevaba cuando lo levantaron. El cadáver estaba igual que el que usted dice. No era fácil reconocer su rostro, ni sus huellas digitales. Tenía la misma tez y complexión, eso sí. Pero cuando lo toqué, no sentí nada. Algo me decía que ese no era mi hijo. Sin embargo, ese cuerpo llevaba su misma ropa. Y no me refiero al tipo de marca, sino exactamente las mismas prendas. Yo acostumbraba a tejerle su nombre en los calzones para que no se confundieran con los de sus hermanos al momento de recoger la ropa del tendedero. Y ahí estaban esos mismos calzones, algo deshilachados, pero con el nombre de mi hijo que yo misma tejí, letra por letra. Pero algo me decía que ese cuerpo no era el suyo, y los forenses no dejaban de insistir en que me lo llevara, que los rasgos coincidían y no sé qué más. Fue tal la presión que dije que sí, y me lo llevé. Lo velé, lo enterré y le hice sus misas.
1: ¿Y luego? ¿Qué pasó? ¿No se siente más tranquila?
0: Pues resulta que ese no era mi hijo.
1: ¿Cómo? ¿Por qué?
0: Porque hace 2 días, mi hijo llegó caminando a la casa. Estaba todo cochino y flaco, pero vivo.
1: ¿En serio?
0: Sí. Nos dijo que lo habían tenido secuestrado en la sierra, sembrando marihuana y amapola. En cuanto vio la oportunidad, se escapó.
1: ¿Y cómo llegaron las prendas de su hijo al forense?
0: Pasa a ver, señor. Y no es el único caso, ¿eh? Ya me he enterado de otros. Agarran los cuerpos muy dañados, sabrá Dios de dónde. Y luego los hacen pasar por los de gente desaparecida. Tal cual.
1: ¡Qué poca madre!
0: Yo creo que lo hacen para dar carpetazo y que los familiares dejemos de molestar. Por eso le digo que no se dé por vencido, señor. Su hija aún podría estar viva.
1: ¿Usted cree?
0: Hasta hace 2 semanas, yo ya había dado por muerto a mi hijo. Hasta le hice su misa de 1 año y ya ve, volvió a mí.
1: Tuvo mucha suerte, señor.
0: Como a mi hijo, a la suya la pueden tener secuestrada, obligada a trabajar.
1: En ese caso, no sé qué es mejor. Si encontrarla viva o muerta.
0: No diga eso, señor. No diga eso. Mi hijo la pasó mal, pero ya está de vuelta y eso es lo que importa.
1: Pero a las jovencitas yo creo que les ha de ir peor. Tan solo de imaginarme lo que podrían estar haciéndole, pienso que sería mejor si estuviera muerta. Disculpe, discúlpeme. Ya no sé lo que digo. Si mi hija me escuchara, estaría muy decepcionada de mí.
0: No se disculpe. Yo pasé por lo mismo. Al inicio de todo esto no podía ni comer, tan solo de saber que mi hijo podía estar pasando hambre. Me sentía culpable de dormir en mi cama, con todas las comodidades. Si llovía, imaginaba que él podría estar mojándose y pasando frío. Y entonces, yo ya no pensaba en otra cosa. Era en esos momentos cuando eso que usted dice pasaba por mi cabeza.
1: Ya llegamos a la fiscalía, señora.
0: ¿Cuánto le debo?
1: No se preocupe, no es nada.
0: No, ¿cómo cree? Déjeme pagarle.
1: Lo que me acaba de decir ya me ayudó bastante. Solo dígame, si no le molesta que le pregunte. ¿A qué viene a la fiscalía si ya encontró a su hijo?
0: Me acaban de hablar con los resultados de ADN del cadáver que enterré creyendo que era mi hijo.
1: ¿Y qué le dijeron?
0: Que es positivo, ¿usted cree?
1: ¡Qué cabrones!
0: Sí, voy a meterles una denuncia.
1: Mucha suerte, señora.
0: Gracias, señor. Igualmente. Para ellos solo son un número. Pero usted y yo más que nadie sabemos que no lo son. No se rinda. No perdone. No olvide.

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4: 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Holly Cole Trio. Don't Smoke in Bed. Holly Cole, Canadá, 1963, es una cantante de jazz canadiense, popular por su voz versátil y distintiva, que posee un repertorio amplio que abarca géneros como el rock y la música country. Sin embargo, son sus interpretaciones en jazz las que son aplaudidas por ser únicas, altamente musicales, sofisticadas e ingeniosas. Holly presenta su música con estilo y gracia, con un enfoque sensual e intenso, y todo esto ha sido una virtud continua en la ilustre carrera de la cantante, que la ha llevado a posicionarse como una de las grandes intérpretes de jazz contemporáneo, y de hecho en 2013 el Festival de Jazz de Montreal reconoció a Cole con el premio Ella Fitzgerald. El premio se otorga anualmente a un cantante de jazz cuyo talento ha tenido un gran impacto e influencia en la escena internacional. Holly es uno de los dos únicos canadienses que ha recibido este prestigioso premio. Otros ganadores incluyen Aretha Franklin, Harry Connick Jr. y Etta James. En 1986, Holly Cole funda un trío con el bajista David Pilch y el pianista Aaron Davis, un grupo que resulta ser muy exitoso. Y en 1993, el trío publica Don't Smoke in Bed, un álbum producido por David Wass y que además fue platino en Canadá, logrando el número 7 en la lista de jazz contemporáneo de Billboard y ganó un Juno como mejor álbum de jazz contemporáneo en 1994. Les invitamos a escuchar enseguida de Johnny Nash, 1940-2020, Estados Unidos, I Can See Clearly Now, con arreglos de Aaron Davis, 1953, Canadá, de David Pilch, 1960, Canadá, y Holly Cole, 1963, Canadá. De Ben Watt, 1962, Reino Unido, Don't Let the Teardrops Rust Your Shining Heart, de Cole Porter, 1891-1964, Estados Unidos, Get Out of Town, de Mary Margaret O'Hara, Canadá, So and So, y de Pee Wee King, 1914-2000, Estados Unidos, y Red Stewart, 1923-2003, Estados Unidos, de Tennessee Waltz. Con la interpretación de Holly Cole en la voz, Aaron Davis al piano, David Pilch bajo, Howard Levy armónica, Joe Henderson saxofón, Art Avalos percusión, David Lindley, Lap Steel guitar. En las cuerdas, Attis Bancas, Brian Epperson, Carl Fugino, Charles Elliott, Christopher Redfield, Joel Quarrington, Catherine Paliga, Mark Sabat, Mark Skasinetsky, Martin Loomer, Mary Carol Nugent, Mihai Tetel, Nicole Sarri, Paul Meyer, Simon Fryer, Susan Lipchak, John Dye Park, todos dirigidos por Glenn Morley. Esto es música del álbum Holy Cold Trio, Don't Smoke in Bed, disco editado en Canadá por Alert Records en 1993.

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0: Acabamos de escuchar de Johnny Nash, 1940-2020, Estados Unidos, I Can See Clearly Now, con arreglos de Aaron Davis, 1953, Canadá, de David Pilch, 1960, Canadá, y Holly Cole, 1963, Canadá. De Ben Watt, 1962, Reino Unido, Don't Let the Teardrops Rust Your Shining Heart, de Cole Porter, 1891-1964, Estados Unidos, Get Out of Town, de Mary Margaret O'Hara, Canadá, So and So, y de Pee Wee King, 1914-2000, Estados Unidos, y Red Stewart, 1923-2003, Estados Unidos, de Tennessee Waltz. Con la interpretación de Holly Cole en la voz, Aaron Davis al piano, David Pilch bajo, Howard Levy armónica, Joe Henderson saxofón, Art Avalos percusión, David Lindley, Lap Steel guitar. En las cuerdas, Attis Bancas, Brian Epperson, Carl Fugino, Charles Elliott, Christopher Redfield, Joel Quarrington, Catherine Paliga, Mark Sabat, Mark Skasinetsky, Martin Loomer, Mary Carol Nugent, Mihai Tetel, Nicole Sari, Paul Meyer, Simon Fryer, Susan Lipchak, John Dye Park, todos dirigidos por Glenn Morley. Esto es música del álbum Holly Cole Trio, Don't Smoke in Bed, disco editado en Canadá por Alert Records en 1993.
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2: Señor, recibe a esta muchacha conocida en toda la tierra con el nombre de Marilyn Monroe, aunque ese no era su verdadero nombre, pero tú conoces su verdadero nombre. Perdónala, Señor. Como toda empleadita de tienda, soñó ser estrella de cine y su vida fue irreal como un sueño que un psiquiatra interpreta y archiva. La hallaron muerta en su cama con la mano en el teléfono. Los detectives no supieron a quién iba a llamar. Señor, quienquiera que haya sido al que ella iba a llamar y no llamó, y tal vez no era nadie o era alguien cuyo número no está en el directorio de Los Ángeles, contesta tú al teléfono.
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1: Body positivity. Movimiento para que las personas se sientan orgullosas de su cuerpo, huyendo de los complejos promovidos por el patriarcado, el racismo o la industria de la moda y la estética.
2: El body positive básicamente se trata de un movimiento que busca el reconocimiento de que todas las personas merecemos y somos dignas de ser amadas sin importar nuestra imagen, nuestra apariencia. Se trata de romper estructuras sobre ideales de belleza inexistentes en el que hemos estado atrapadas, principalmente las mujeres, pero básicamente todas las personas. Es reconocer nuestra belleza independientemente de nuestro aspecto físico o de nuestra imagen corporal, y es caminar hacia una propuesta en donde todos podemos reconocernos como personas bellas, sobre aceptarnos y sobre entender que no debemos estar presos o presas de ideales impuestos.
3: Soy Sandra Morales Hernández, directora de Apoyo Académico Estudiantes e integrante del Comité de Género de Administración Central de la Universidad Autónoma del Estado de México, Comunicación Incluyente, La Diccionaria.
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5: 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Günther Sommer es un percusionista de jazz alemán, también conocido como Günther Baby Sommer. Nació en Dresden, Alemania, donde comenzó su inmersión en la música desde joven, primero con la trompeta, pero después, alrededor de los 15 años, tomaría el camino de las percusiones. Estudió en la Academia de Música Carla María von Weber de Dresden, de la cual se graduó en 1966. Durante este periodo, después de graduarse, comenzó a trabajar con el vocalista Manfred Krug, quien también es un popular actor de televisión alemán. Después incursionó en la música avant-garde y free jazz, y desde entonces desarrolló una gran reputación en estos géneros como intérprete creativo y visionario. A lo largo de estos años y toda la década de 1970, Sommer solo participó como miembro de proyectos liderados por otros músicos como Ernst Ludwig Petrovsky o Ulrich Gumpert. No fue sino hasta 1979 que debutó en su primer álbum como solista para percusión titulado Hornmusik. El álbum Sächsische Schatulle es el tercero en una línea de discos solistas en los que podemos escuchar el alcance técnico, expresivo e innovador de Sommer. A través de 13 composiciones, Baby Sommer se enfrenta a diversos instrumentos de percusión y a algunos de viento para crear una serie de fragmentos rítmicos que son fluidos y volátiles. Sin embargo, no se limita a las capacidades de los instrumentos, sino que parlotea, gime, canta, escupe y grita para contrastar con la firmeza de sus ritmos, los cuales inventa y reinventa a lo largo de las composiciones, ya sustrayendo o añadiendo y mezclando sus diferentes fragmentos rítmicos. Les ofreceremos enseguida de Günther Sommer, 1943, Alemania, Moulin, un respiradero, Talking, Talk, Walk, o Mati, me encanta, El sueño de mi hermosa morena y Kastach Rach, con la interpretación de Günther Sommer, redoblante, gong, bandoneón, darbuka, armónica, campanas, schramm, que es chirimía antigua, dulcemele. Música del álbum Sächsische Schatulle, estuche saxón, disco editado por Intact Records en 1993.

Hemos escuchado de Günther Sommer, 1943, Alemania, Moulin, un respiradero, Talking, Talk, Walk, o Mati, me encanta, El sueño de mi hermosa morena y Kastag Rag, con la interpretación de Günther Sommer, redoblante, gong, bandoneón, darbuka, armónica, campanas, shram, que es chirimía antigua, dulcemele. Música del álbum Saxische Schatulle, estuche saxón, disco editado por Intact Records en 1993. Jazz, Günther Sommer, estuche saxón. La versatilidad de Sommer y su innovador carácter le han valido para colaborar no solamente con otros músicos, sino con otro tipo de artistas, como lo hizo con el escritor Günter Grass. En octubre de 2009 se conmemoraron los 50 años de publicación de una de las obras más famosas de Grass, El tambor de hojalata. Sommer apoyó al escritor en el espectáculo de conmemoración, pues esto sucedió en la Feria del Libro de Frankfurt. Aquel día, Grass leyó varios fragmentos de su obra, unos especialmente rítmicos, junto a dos poemas que pertenecen a la misma obra, mientras Sommer tocaba una batería con la que creó una atmósfera misteriosa y profunda para el escritor. Otra de las colaboraciones a destacar en la historia de Sommer es la que ha tenido con el trompetista Wadada Leo Smith, con quien comenzó una relación recíproca de colaboraciones desde 1979 y que a lo largo de los años ha brindado frutos. Entre esos frutos destacan el álbum de 1985 del trompetista Wadada titulado If You Want the Kernels, You Have to Break the Shells. Y el más reciente fue en 2007 cuando se reunieron para publicar un álbum a dúo, Wisdom in Time. Vamos a escuchar a continuación de Günther Sommer, Alemania, 1943. En el extranjero, parte 1, parte 2, parte 3. Groba entra, groba sale, entra y sale. Et litam, lección para Udo L. y de regreso. Con la interpretación de Günther Sommer, redoblante, gong, bandoneón, darbuka, armónica, campanas, shram, que es chirimía antigua, dulcemele. Música del álbum Saxische Schatulle, estuche saxón, disco editado por Intact Records en 1993.

0: Les ofrecimos de Günther Sommer, Alemania, 1943. En el extranjero, parte 1, parte 2, parte 3. Groba entra, groba sale, groba sale, entra y sale. Et litam, lección para Udo L. y de regreso. Con la interpretación de Günther Sommer, redoblante, gong, bandoneón, darbuka, armónica, campanas, shram, que es chirimía antigua, dulcemele. Música del álbum Saxische Schatulle, estuche saxón. Disco editado por Intact Records en 1993.
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3: Estamos escuchando Sorg Sang 5, Lamento 5, compuesto entre 1996 y 97. Es un collage de voces grabadas y procesadas digitalmente de la compositora danesa Birgit Alsted, nacida en 1942, quien se graduó como violinista en la Real Academia de Música de Copenhague y en la Academia de Música de Varsovia. Desde 1972 también se dedica a la composición. Especializada en música electrónica, expresa su creatividad incorporando otras formas artísticas. Por ello, ha trabajado frecuentemente en el mundo del teatro y la danza. Además de música para teatro, su obra incluye composiciones para solistas y orquestas de cámara. A menudo, estas obras presentan estructuras inusuales, integrando instrumentos acústicos, computadoras y grabaciones. También trabaja frecuentemente con espectáculos multimedia que combinan electrónica, letras, danza y diapositivas. En este proceso, la literatura y la poesía, tanto clásicas como contemporáneas, constituyen una importante fuente de inspiración para ella.
4: Lamento 5 fue compuesta entre 1996 y 1997 y contó con el apoyo de la Fundación Danesa para las Artes. La obra fue creada en el estudio Diem, de Aarhus, a partir de un poema interpretado por Brigid Alsted, dedicado a su madre Inger Alsted, fallecida en 1997. Inger Alsted era pianista y profesora de música, y entre otras cosas, interpretaba la música de su hija en conciertos.
3: Tan cierto como la muerte, el dolor se mueve. Aunque se llame odio y represión, inevitablemente, tarde o temprano, golpea la ternura del tacto concreto del amor. Birgit Alsted.

0: Escuchamos Lamento 5 de entre 1996 y 1997, collage de voces grabadas y procesadas digitalmente de la compositora danesa Birgit Alsted, nacida en 1942. Esto es música del álbum Birgit Alsted, Agnetts Laughter, o sea, la risa de Agnet. Un CD del 2012 producido en Alemania por Da Capo Records.
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muy buenas noches a todos los que nos sintonizan hoy. Mi nombre es Indira y seré su compañera de butaca en este cine sonoro. Amar tanto la vida que acabar con ella resulta un acto de agradecimiento. Es esa tal vez una de las premisas más significativas en el último largometraje de Pedro Almodóvar, titulado La habitación de al lado de 2024, la cual le funcionó perfecto al director como una forma de despedida de él mismo en relación con el cine. No les contaré de la trama porque vale demasiado que cada uno la descubra y la interprete desde su propia experiencia de vida. Almodóvar siempre se ha cobijado por la creatividad musical del compositor Alberto Iglesias, y para esta película no sería la excepción, que con el poder de la música hace una narrativa paralela en su justa medida. Este camino está lleno de atmósferas sonoras, mismas que a continuación vamos a escuchar. Extendemos la alfombra roja y aquí inicia Cine Sonoro. Bienvenidos. Bienvenidos.

Este cine sonoro continúa y esta noche nos encontramos envueltos por las composiciones de Alberto Iglesias para la película La habitación de al lado, del gran director español Pedro Almodóvar. Esta es una adaptación e interpretación de la novela homónima escrita por Siegfried Núñez. Sin embargo, no podemos dejar de mencionar que en el desarrollo del filme hay una referencia muy marcada a los relatos de James Joyce, Dublineses y The Dead, y también a la adaptación al cine que hizo John Huston en 1987 con el mismo título. La carrera de Almodóvar, que es en sí amplia, ha sido musicalizada principalmente por Alberto Iglesias, quien a lo largo de todos estos años entiende perfecto el discurso del director, a pesar de que esta última producción es una apuesta más ambiciosa y fuera de su zona de confort. Eso mismo se ve reflejado en la música, de modo que continuaremos este trayecto y admirando esta dupla legendaria. Los invitamos a seguir inmersos en esta película por medio de su sensitiva música. Seguimos.

0: Por hoy, este cine sonoro llega a su fin, pero yo, Indira, les espero la siguiente semana para un nuevo estreno en nuestra cartelera. Buenas noches.
1: 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Géminis, nacida el 1 de junio de 1926. También fue un imán para varios escritores, desde Joyce, Carol Oates, con su monumental biografía novelada Blonde, pasando por Norman Mailer, con un trabajo titulado simplemente Marilyn, hasta Ernesto Cardenal, con un poemario dedicado a ella.
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Cae la noche, las reverberaciones rockeras surgen, así que esto es Nocturno Rock. Yo soy Indira y seré su compañera y guía a lo largo de este sendero. Esta noche disfrutaremos de algunas fusiones de rock y jazz, funk más jazz y varias fusiones más. Escucharemos también algo del rock transformado en jazz, así que quédense a ver de qué se trata. Además, tendremos algunos proyectos que jamás han sonado en este espacio. Deseamos que ustedes disfruten de esta selección tanto como nosotros disfrutamos haciendo una lista especial para acompañar su noche. Escucharemos primeramente a la banda Crimson Jazz Trio con la canción Red, una canción original de la banda King Crimson. Después Strings de Benny Greff. Enseguida Brass Against con la canción The Pot. Así damos inicio a este Nocturno Rock. Les recordamos que pueden consultar la selección de esta noche en nuestro perfil de Spotify y, por supuesto, que giren los viniles.

Seguimos en Nocturno Rock y este Nocturno Rock lo estamos disfrutando demasiado y esperamos que esa misma sensación estemos logrando con todos ustedes. Esta noche la dedicamos a escuchar proyectos que fusionan y proponen nuevas formas de escuchar y componer el rock. Además, seleccionamos algunos proyectos que nunca habíamos puesto en este espacio y que es preciso que conozcan. La selección de hoy continúa con Ibrahim Maalouf y la canción Beirut. Enseguida, la banda Beirut con la canción La Llorona. Sigan en compañía de estas rockerías nocturnas finamente seleccionadas para oídos exigentes. Continuamos.

Y finalmente, para despedir este nocturno rock, lo haremos con Kamasi Washington. De él elegimos Final Thought. Con esto yo me despido, mi nombre es Indira y mientras tanto, nosotros les deseamos dulces sueños rockeros. Hasta la próxima.

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1: Ernesto Lumbreras nació el 10 de junio de 1966 en Jalisco. Es poeta, ensayista y crítico de arte. Antes de cumplir 20 años, comenzó a publicar algunos de sus poemas en diferentes periódicos y revistas. Es autor de libros como Escalar el humo, Espuela para demorar el viaje, La mano siniestra de J.C. Orozco, El vidente amateur y Antes no había nada. Muchos de ellos hablan sobre la naturaleza y sus metáforas, y otros sobre los rituales de la vida amorosa. Por estas obras publicadas, Ernesto Lumbreras ha recibido premios como el de Poesía Aguascalientes, el Iberoamericano Ramón López Velarde 2021 y el de Novela Breve Rosario Castellanos. Además, es miembro del Sistema Nacional de Creadores de Arte desde 2004. En voz del propio Ernesto Lumbreras, te compartimos un fragmento de El Puesto de Revistas, en el que a través de la prosa poética recorre paisajes, calles y personajes de su pueblo natal.
2: Con el primer rayo del sol, de tacuche, corbata y sombrero de fieltro, como recién salido de fábricas de Francia, don Roberto Vallardo recibía los paquetes de revistas y periódicos en la estación de autobuses. Dispuesta la materia de nuestros sueños en un diablito de carga, diligente y mercurial repartía las suscripciones del Informador y el Occidental en las casonas de los ricos, quienes, mortificados y curiosos, estaban al pendiente de la muerte de Juan Pablo I, el Papa de la Sonrisa de Dios, y de los bebés de probeta que nacían en Estados Unidos como por arte del maléfico. Cumplidos sus deberes con la aristocracia pueblerina, abría las dos puertas metálicas del humilde estanquillo, escuela sentimental de varias camadas de corazones rotos y de héroes de zafarranchos futboleros. Sin excepción, todos los lunes lo aguardaba, como abejas alrededor de una piña, un cónclave variopinto y nervioso. Y allí, en su largo mostrador cubierto de historietas y revistas, esos lectores afiebrados pagaban, con pesos pesados del cachetón Morelos, su ración semanal de misterio, acción y romance.
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0: 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Una adorable criatura. 2026, 100 años de su nacimiento.
1: Se ha mencionado que nuestra homenajeada era buena lectora. Hay una imagen muy famosa de Marilyn Monroe donde se ve muy concentrada leyendo El Ulises de James Joyce. Está en un jardín, sentada sobre un juego mecánico. Viste lo que parece ser un colorido traje de baño de una pieza en un día muy caluroso. A pesar de que fue conocida por interpretar papeles de rubias explosivas, pero bobas, se convirtió en uno de los símbolos sexuales más populares de la década de 1950 hasta nuestras fechas.
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0: Estamos escuchando Water's Life, La vida del agua, del 2022, de Masafumi Oda, 1996, Japón. Artista multimedia y filósofo. Obtuvo su maestría con una tesis sobre filosofía de Deleuze. Ha participado en numerosos festivales internacionales de música, arte multimedia y cine, como el Festival Arts Electrónica, World New Music Days e ICMC, entre otros, en más de 20 países. Ha recibido varios premios, incluido el premio especial en el tercer concurso internacional de composición de Iseshima. Es miembro del ASCAP y de la Sociedad de Música Electroacústica de Estados Unidos, SEAMUS. Acerca de su obra Water's Life, La vida del agua, del 2022, el compositor Masafumi Oda escribe:
1: este título no se refiere simplemente a un arroyo que fluye desde su nacimiento hasta su desembocadura, por ejemplo. No se trata de una circulación literal, sino más bien de una conceptual e histórica. Esta pieza busca expresar el pasado, el presente sombrío y el futuro lleno de esperanza del agua. Compuse el ritmo del agua rebosante de vitalidad primitiva y luego creé un drama sobre el agua. La parte sombría, desarrollada en la mitad de la pieza, expresa la profunda tristeza del agua por el desastre de Fukushima. Y a medida que se acerca la parte final, la música va adquiriendo gradualmente una atmósfera de esperanza para el futuro del agua.

0: Escuchamos Water's Life, La Vida del Agua, del 2022, del video de Masafumi Oda, 1996, Japón. Su página, www.masafumi-rio-oda.com. Música del álbum Must Love After, volumen 4. Esto es un DVD que viene junto a un CD, que es el volumen 3, ambos producidos en el 2025 en México por Zero Records.
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6: Hola, buenas noches o buenos días si nos escuchan en la madrugada. Estamos en Testimonio de oídas. Música nueva en voz de sus creadores, en voz de sus intérpretes. Nos estás escuchando por radiounam.mx. Y mi nombre es Luis Arévalo, compositor mexicano, y en esta emisión les voy a compartir un poco de mi trabajo como compositor acústico. Les voy a presentar un cuarteto de cuerdas inspirado en una zona arqueológica que está en el oriente del Estado de México, en Texcoco, conocida como Texcutzingo o Palacio de Nezahualcóyotl. Pero antes de presentarles la música, quiero compartirles un poco de mi trayectoria. En la emisión pasada les compartí que mis estudios formales los comencé en el Instituto Cardenal Miranda. Y bueno, voy a continuar a partir de ahí hacia adelante y cómo llegué a el trabajo con la música electrónica, con los sonidos electrónicos, a la síntesis de sonido y cómo fue que ahora, o cómo es que ahora estoy compaginando estos dos mundos, ¿no? Estas posibilidades sonoras, tanto sintéticas como acústicas naturales, que tienen, ambas tienen su magia y su complejidad. Cuando yo terminé de estudiar en el Instituto Cardenal Miranda, Viajé a Barcelona a hacer un posgrado en composición con nuevas tecnologías a la Universidad Pompeu Fabra. Ahí estudié un año y, bueno, conocí otro universo, otra forma de hacer sonido, más compleja, pero también con muchísimas más posibilidades. Tuve la oportunidad de estudiar con Andrés Levin-Richter y con Gabriel Brenzich en la Universidad Pompeu Fabra. Y bueno, estuve ahí un año. Posteriormente regresé a México y estudié en el Centro Mexicano para la Música y las Artes Sonoras en Morelia con Rodrigo Sigal. Estuve un rato ahí. Y me fui involucrando muchísimo en la síntesis de sonido, en la programación, en esta nueva forma de hacer música que también expande muchísimo la imaginación. No hay límites. Y estuve yendo como 4 meses, después me hacía una pausa y volví a regresar a Morelia, y así estuve alrededor de un año más o menos, entre estas clases semanales y talleres que ofrecían. Talleres de Max, talleres de escucha, o sea, como varios talleres que daban, y bueno, los visiones sonoras que procuraban no perdérmelos en esa época, ¿no? Estoy hablando entre el 2007, 2010, ¿no? Estaba ahí metido en los festivales aprendiendo, ¿no? Muchísima gente que tenía propuestas muy interesantes y bueno, enriquecía mucho, ¿no? Como todo este, pues todas estas posibilidades de entender el sonido desde otro lugar, ¿no? Creo que el recorrido sí ha sido como muy, muy completo y complejo, ¿no? Comenzando con el canto gregoriano y la música sacra y la música antigua, pasando por las técnicas contemporáneas de composición o técnicas extendidas, y llegar a estas otras posibilidades, ¿no? Que también es como muy complejo dependiendo el ángulo desde donde se aborde. Y aquí en Ciudad de México estudié en el Centro Multimedia, también un poco de código. Entonces, bueno, mi formación fue como muy, considero yo, muy completa en cuanto al uso y el manejo del sonido. Y bueno, considero que gracias como a toda esta formación, pues tengo la capacidad de poder escribir y trabajar con instrumentos acústicos y escribir para electrónica, ¿no? Porque trabajar con instrumentos sigue siendo muy importante para mí, ¿no? Como explorar las sonoridades que se forman con los instrumentos, las combinaciones de los instrumentos, sigue siendo algo fascinante, ¿no? El sonido siempre te enseña algo nuevo, ¿no? Incluso también la manera en que se va modificando tu lenguaje o tu propuesta musical determina mucho qué tipo de instrumentos vas a utilizar. Y es aquí donde quiero hacer la presentación de este cuarteto de cuerdas, que está inspirado en, como les había comentado, en una zona arqueológica que está en el Estado de México. Esta zona arqueológica se conoce como el Palacio de Nezahualcóyotl o el Cerro del Tezcutzingo. Y bueno, la intención de esta pieza es no hacer una representación folclórica de la zona, sino más bien recrear esta sensación de unidad que generalmente sentimos cuando estamos en la naturaleza, cuando llegamos a zonas que son consideradas sagradas, ¿no? Que aquí en México existen muchas. A mí lo que me imaginaba con esta música es sentirme parte de todo el entorno, ¿no? Sentirme parte de cómo transcurren las estaciones del año, de cómo pasan los días y las noches, de cómo va cambiando ese entorno, y traté de traducir todo eso en sonidos. Entonces, espero disfruten esta obra, Estampas del Tezcutzingo.
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0: Estamos escuchando Estampas del Tezcutzingo y me parece importante comentarles que esta obra dura alrededor de 26 minutos. Y es una obra larga porque la intención es que el sonido vaya envolviéndolos y el sonido vaya guiándolos hacia estos estados de observación y meditación que les compartí, que es ahora la intención de la música que estoy realizando.
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Estamos en Testimonio de Oídas, música nueva en voz de sus creadores, en voz de sus intérpretes. Nos escuchan por radiounam.mx y pueden escucharlo también en los podcasts en Serie 66. Mi nombre es Luis Arévalo, compositor mexicano, y acabamos de escuchar Estampas del Tezcucingo. Esta obra ha sido interpretada en los festivales de otoño de las jornadas Imbasacm, que se organizan aquí en la Ciudad de México, por el Cuarteto Huipe.

tocó dos movimientos y el cuarteto Arcano tocó el tercer movimiento. Estos fragmentos se presentaron en las jornadas Imbasakm del Festival de Otoño en los años 2024 y 2025 en el Museo Nacional de Arte y en la Sala Manuel M. Ponce del Palacio de Bellas Artes. También vamos a escuchar una versión para orquesta de cuerdas que fue ejecutada por la Orquesta Sinfónica del Estado de México bajo la dirección de Edith Mora, una directora joven, muy talentosa, que hizo una interpretación muy buena de esta pieza. Les comparto que mi interés por escribir acerca de este espacio pues comienza porque yo crecí en esta zona del Estado de México. Yo crecí en Texcoco y la figura de Nezahualcóyotl para mí ha sido muy importante. Pues es un hombre, un personaje muy completo y muy complejo. Conocemos su faceta como gobernante, tal vez como guerrero, pero también fue un gran pensador, fue un filósofo y fue un gran poeta que en su trabajo pues hablaba de esta relación del hombre con la naturaleza, del hombre con la divinidad, y que, bueno, el hombre tenía que encarnar esa divinidad en su estadía en la tierra. El Cerro del Tezcutzingo también es una zona muy completa. Se construyeron acueductos sobre cerros artificiales que conectaban el agua del deshielo del Popo con el Cerro del Tezcutzingo para regar los jardines con el agua del deshielo del volcán. Entonces también es una obra de ingeniería muy completa, ¿no? Tenía plantas endémicas, ¿no? Era considerado como un jardín viviente toda esta zona arqueológica, que ahora está en proceso de rescate y de rehabilitación por parte del INAH y del gobierno del Estado de México. Entonces, bueno, creo que es una de estas zonas que vale muchísimo visitar y conocer, porque hay mucha historia, hay detrás de todo esto, pues hay como un pensamiento muy complejo y muy completo acerca del hombre y su relación con la naturaleza, del hombre y la relación con la divinidad, y que, bueno, todo eso, toda esta relación se puede manifestar en un espacio, no se puede materializar. Y para mí este espacio es como una muestra muy, muy grande de eso, ¿no? O sea, yo me imagino, ¿no? ¿Cómo se pudo haber pensado y diseñado conectar cerros entre ellos para construir un acueducto y hacer que el agua del deshielo del Popo llegara hasta esta zona y pudiera regar todos los jardines? Y además había un mirador que daba hacia el Valle de México, o sea, veías el lago de Texcoco y se veía México Tenochtitlan, ¿no? Es una zona impactante que todavía se puede visitar. Tal vez no tiene la grandeza que se refiere en la antigüedad de esta zona, pero que sí nos podemos dar una idea de la magnitud del espacio. Y esto que les mencionaba, cuando yo escribí esta música, pensaba, ¿no? O sea, ¿cómo se escuchará estar parados en este espacio, ¿no? Y esto es lo que yo intenté traducir con el cuarteto de cuerdas. Y es la música que les estoy mostrando ahora.

0: De hecho, es mi primer cuarteto de cuerdas y la idea de hacer, de utilizar esta dotación fue porque en casa tenemos un chelo desde hace 15 años de mi esposa. Ella lo compró porque tenía la intención de aprender a tocar chelo y estaba guardado. De repente yo lo sacaba y jugaba un poco, pero sin mucha noción, solamente explorando. Comencé a tomar clases de chelo y entonces me di cuenta de la profundidad del sonido. Y empecé a pensar, bueno, ¿cómo se pueden ir construyendo las sonoridades ya con la dotación completa, ¿no? Con el cuarteto? Hay que aprender a trabajar, ¿no?, con los niveles, con las proporciones. Fue un reto. Lo trabajé solo. Fui escribiendo la música. Y después, con este cuarteto Huipe, que es un cuarteto de músicos muy jóvenes, bastante buenos, con ellos empecé como a hacer revisiones. Y bueno, me acerqué a ellos porque la SACM fue quien les dio a ellos la música, y entonces, bueno, me acerqué para preguntarles si todo estaba bien, si había dudas o no. Hubo algunos comentarios, revisiones, y bueno, se fue ajustando la pieza para que quedara como le están escuchando. Y la versión para orquesta de cuerdas la hice gracias a una sugerencia de Rodrigo Macías, que vio la partitura y me dijo, esto hay que hacerse, se tiene que hacer en una versión para orquesta. Y si la haces, la estrena la OSEM. Y entonces fue que acepté la invitación, el reto, y bueno, afortunadamente también salió bien. Antes de despedirme, quiero agradecer la invitación. Invitación que se dio gracias a mi participación en la Muestra Internacional de Música Electroacústica y Arte Sonoro MUSLAB, que se presentó en la Ciudad de México, en el Centro de Cultura Digital. Para mí estos espacios son muy importantes porque podemos conocer la propuesta de muchísima gente y darnos cuenta que efectivamente cada cabeza es un mundo, que cada propuesta artística y sonora tienen que ver con la experiencia, no solamente en cuanto al trabajo, sino la experiencia de vida de cada uno de los ponentes. Me parece importante que en un solo espacio se puedan conjuntar distintas visiones, distintas propuestas, porque nos damos cuenta de la diversidad, de la diversidad de formas de estar en el mundo, de formas de entender y trabajar con el sonido. Yo me doy cuenta que la creatividad no tiene límites, que no hay una sola forma de ser creativo, que no hay una sola forma de hacer arte, y que el arte es muy inclusivo. Yo agradezco muchísimo tener la posibilidad de participar en este tipo de foros, de espacios, y bueno, también agradecido de que existan, porque es como recordar y reconocer que el arte sigue vivo y que el arte puede tener cualquier salida, ¿no? Y que no solo se hace en México, también MUSLAB se presenta en Ecuador y en algunas otras partes. Entonces es un esfuerzo muy grande el que hacen los organizadores, el que hace Pedro, y bueno, agradecido con todo el equipo, agradecido con la experiencia de haber participado, porque también me dio la posibilidad de conocer el trabajo de otros colegas y valorar eso, ¿no? Valorar que hay muchas formas de hacer arte. Estuvimos con ustedes Emma Pineda, Francisco Ramírez Chamorro en la operación, Ismael Morales y Dulce Wet en la producción y Luis Arévalo al micrófono. Pueden escuchar mi música en plataformas digitales, en Spotify, Apple Music, YouTube. Me encuentran como Luis Arévalo. Ahí está subida alguna de la música, sobre todo la música electrónica, la pueden escuchar ahí. Espero que se den una visita por mis sitios. Y bueno, buen descanso y hasta la próxima.
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0: Estadísticas desagregadas por sexo. Son fuentes de información cuantitativa, diseñadas para visibilizar la situación de las mujeres con relación a los hombres, en un determinado contexto social o institucional a lo largo del tiempo. Glosario del Atlas de Género del Estado de México, publicado por la Secretaría de las Mujeres del Estado de México. Sé Mujeres.
1: ¿Qué tal? Mi nombre es Natalia Murrieta Martínez, soy docente de tiempo completo y representante académica de Igualdad de Género en la Facultad de Contaduría y Administración Jalapa de la Universidad Veracruzana. Imaginen que les digo que en una oficina todos ganan en promedio 10 mil pesos. ¡Yay! Suena muy bien, pero si no separamos los datos, no vemos que quizás los hombres ganan 15 mil y las mujeres 5 mil. Las estadísticas desagregadas por sexo son como ponerse lentes para ver lo que el promedio nos oculta. Básicamente es dejar de meter a todo el mundo en la misma bolsa. Es separar la información entre hombres y mujeres para entender cómo nos afectan las cosas de manera distinta. No es por dividir, es por precisión. Piensen también en que el 90% de los jóvenes termina la prepa. Pero si desagregamos, descubrimos que las mujeres dejan la escuela por temas de cuidados en el hogar o embarazo temprano, mientras que los hombres la dejan para irse a trabajar. También podemos notar que las mujeres tienen mejores notas, más graduaciones universitarias, pero en el primer empleo ganan menos o tardan más en ser contratadas. En los hombres hay una tasa de deserción escolar mucho más alta en secundaria. ¿Por qué? Porque la presión económica temprana o la falta de modelos educativos que los retengan hacen que ellos se vayan de la escuela. Al final, las estadísticas desagregadas no sirven para que nadie se quede atrás por razones que el promedio no alcanza a ver. Si sabemos que los hombres mueren más en accidentes de trabajo y las mujeres tienen menos acceso a puestos directivos, podemos dejar de dar soluciones tibias y empezar a dar soluciones reales.
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7: La verdadera Marilyn Monroe, dice Joyce Carol Oates, llevó una especie de diario y escribió poemas. Para todo mundo, Marilyn Monroe era puro fuego, sexualidad a flor de piel, romances turbulentos e icónicos. Pero también fue una mujer frágil, asustada y repleta de inseguridades que buscaba en otros, en el ex deportista, en el dramaturgo o en el presidente, ese amor que ella misma se negaba.
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0: ¿Sabías que en México 3 de cada 10 niñas menores de 15 años han faltado a la escuela porque estaban menstruando?
1: No porque estuvieran enfermas,
0: sino porque no tenían una toalla sanitaria, porque el baño de su escuela no tenía agua, jabón ni papel, o simplemente porque nadie les explicó que lo que les estaba pasando era completamente normal. La menstruación es un proceso biológico que se presenta en todas las personas con útero. Es tan natural como respirar, como parpadear.
1: Sin embargo, durante milenios, la humanidad le colgó etiquetas terribles.
0: En culturas antiguas, la mujer que menstruaba era vista como impura, como portadora de fuerzas negativas. Su sangre se consideraba sucia
1: y se decía que podía contaminar los campos de cultivo.
0: Hoy, en pleno siglo XXI, aún persisten estigmas, tabúes y mitos que impiden vivirla con dignidad. Por eso, en la agenda mundial, hoy se habla de menstruación digna
1: y de pobreza menstrual.
0: Este último término se refiere a la imposibilidad de adquirir productos de higiene menstrual por falta de recursos económicos. En México, más del 40% de las mujeres en edad de menstruar
1: vive en situación de pobreza,
0: lo que significa que muchas tienen que elegir entre comprar comida o comprar toallas sanitarias. Según la segunda encuesta nacional de gestión menstrual elaborada por UNICEF México en 2025, el 67% de las encuestadas no contaba con productos de gestión menstrual en su escuela o lugar de trabajo ante un imprevisto. ¿Te imaginas tener que enfrentar esa situación cada mes? Pero las cosas están cambiando. Colombia fue el primer país de América Latina en eliminar el impuesto a los productos de higiene menstrual. Y México siguió el camino. Estados como Colima, Hidalgo, Tamaulipas, Quintana Roo y la Ciudad de México otorgan licencias menstruales para ausencia laboral cuando el dolor es incapacitante. Y existe una estrategia nacional por una menstruación digna que lleva campañas informativas y kits de gestión menstrual
1: a estudiantes de secundaria y bachillerato en todo el país.
0: La menstruación digna debe entenderse desde tres dimensiones: bienestar físico, con acceso a productos, baños dignos y atención ginecológica; bienestar mental, combatiendo la vergüenza y el miedo que genera el estigma; y bienestar social, erradicando las cargas culturales negativas. Su propuesta es clara: el tema debe dejar de tratarse como algo privado, porque nos compete a todos como sociedad. Menstruar no es un castigo ni una enfermedad.
1: Es biología pura.
0: Un proceso que merece ser vivido con información, con recursos
1: y sin vergüenza.
0: Si tienes una hija, una hermana, una amiga, una alumna o tú misma, habla del tema. ¿Cómo la pasas?
1: Convéncete de que el silencio no protege a nadie.
0: Hablar de menstruación no es indiscreción.
1: Es salud.
0: Es educación.
1: Es derecho.
0: Porque cuando una niña falta a la escuela por no tener una toalla sanitaria, no es ella quien falla, es la sociedad entera. Con información de la licenciada María Isabel Salazar Gómez, del Programa de Salud Sexual Integral de la Facultad de Medicina de la UNAM. Un guión de Leonardo Santiago, con información del portal Ciencia UNAM. Les saluda Mónica Genis.
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5: En el tercer número de Fósforo UNAM, revista digital de crítica cinematográfica, y en el marco de la edición 2026 del Festival Internacional de Cine de Morelia, Camila González, egresada del Colegio de Letras Hispánicas de la Facultad de Filosofía y Letras de la UNAM, entrevistó a Andrea Stavenhagen, coordinadora de Impulso Morelia. ¿Cómo sabemos cuando una película ya está lista? ¿Cómo se involucran las empresas y los festivales de cine para que las nuevas propuestas lleguen a nuestras pantallas? Un vistazo a la programación del Festival Internacional de Cine de Morelia es suficiente para darnos cuenta de que los festivales de vanguardia se comprometen desde la curaduría hasta los proyectos colaborativos a diseñar espacios que propicien la diversidad, el diálogo y la profesionalización de cada proceso en las películas que están por venir. Así sucede en Impulso Morelia, que si bien no es un programa único en su especie, se ha convertido en el más importante a nivel nacional con 10 años de trayectoria y una larga lista de casos de éxito. Desde la fundación de Impulso Morelia, José María Riva, destacado crítico y programador del festival, propuso seguir el ejemplo de otros festivales con espacios de work in progress, como el Festival Internacional de Cine de San Sebastián, en España. Chicas Tristes de Fernanda Tovar, Guerras Invisibles de Marcela Arteaga y La Gran Familia de Matías Meyer fueron algunos de los proyectos seleccionados para participar en la 11ª edición de Impulso Morelia en 2025. Entre trabajos de cine documental y óperas primas de ficción, el festival anunció los 6 títulos que participaron para ganar, además del enriquecedor diálogo con expertos de la escena mundial, los reconocimientos que el proyecto otorga a través de este Work in Progress, en colaboración con Cinépolis, Estudios Churubusco, Estudios Esplendor Omnia, Caffeine Post y LatamCinema.com, para facilitar los gastos de edición y distribución de las cintas. Camila González conversó con Andrea Stavenhagen, curadora de cine y coordinadora de esta iniciativa, sobre las fortalezas de esta iniciativa, el diálogo y la comunidad que se ha formado a lo largo de 11 años. Impulso Morelia es un espacio que anualmente convoca a realizadores que tengan películas en postproducción para que dialoguen ante un panel de expertos y sus pares sobre los últimos detalles de sus rodajes. Es por eso que, para Andrea Stavenhagen, las películas seleccionadas no llegan a Impulso Morelia para señalarles errores durante el encuentro, sino que encaran los retos de la postproducción y tienen cada una necesidades distintas para lograr su conclusión. En Impulso Morelia, las películas encuentran un escenario propicio para avanzar en los procesos faltantes que enfrentan. Como todos los proyectos de Morelia Pro, que contribuyen a la formación y actualización de los profesionales de la industria cinematográfica, esta iniciativa es imprescindible para los cineastas y colaboradores del festival. Su impacto en la escena mexicana es palpable si consideramos, por ejemplo, la trayectoria de películas como La Tempestad, La Libertad del Diablo o La Paloma y el Lobo, que luego de competir en Impulso Morelia y obtener los reconocimientos más importantes del proyecto, ganaron también la ovación del público y de la crítica especializada. Impulso Morelia se ha consolidado entonces como un proyecto exitoso para destacar el talento mexicano, pues no solo comprende la diversidad y compromiso con la innovación, sino que apuesta por él y lo acerca a los sitios correctos. ¿Qué seguimiento le han dado a los proyectos después de su paso por Impulso Morelia? Para Andrea Stavenhagen, entre las fortalezas que han posicionado a este proyecto frente a otros festivales con programas y objetivos afines, recae en la oportunidad de entablar un diálogo creativo y constructivo sobre sus cortes de trabajo con reconocidos profesionales de la industria cinematográfica internacional. Se trata de un espacio que permite y alienta la reflexión y el intercambio de ideas. Proyectar la obra en pantalla grande ante un público profesional sensible que ofrecerá después opinión y quizás recomendaciones o consejos, es sin duda una oportunidad única que los equipos de las películas valoran mucho. Si quieres saber más sobre Impulso Morelia y quiénes lo hacen posible, te invito a leer el texto Los Cines por Venir, en el tercer número de Fósforo UNAM, revista digital de crítica cinematográfica de la Filmoteca UNAM. 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
3: Son las 7:05 de la mañana.
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1: Garbanzo de a libro. El autor es su escritura,
2: su obra. Matar a un ruiseñor, Harper Lee. La novela. De esta obra podemos decir que es una Bildungsroman, una novela de formación donde sus personajes son niños o adolescentes en evolución psicológica, moral y social. Originado en Alemania en el siglo XVIII, este subgénero se enfoca en el aprendizaje, la pérdida de la inocencia y la integración del personaje en la sociedad.
3: Pero Matar a un ruiseñor es también un manual de cómo ser un buen abogado, un manual ético de cómo se deben defender los derechos, incluso por encima de la familia. Pero sobre todo, es un manual de cómo educar a dos hijos cuando se es viudo.
2: Matar a un ruiseñor es una de las novelas más leídas y vendidas no solo en Estados Unidos. Se habla de 40 millones de ejemplares impresos desde su salida, además de ser una de las más traducidas, cerca de 40 idiomas. Fue publicada en 1960 y ganadora del Pulitzer en 1961. En 1962 se convirtió en película, dirigida por Robert Mulligan y protagonizada por Gregory Peck en el papel de Atticus Finch y Mary Badham como Jean-Louis Scout Finch. Esta película fue candidata a 8 premios Oscar, entre ellos Mejor Película y Mejor Director, y fue galardonada con 3. Fama y ventas para su autora, quien decidió, como Salinger, ocultarse, negarse a hablar, alejarse del mundo editorial y de los reflectores. Ya no volvió a publicar nada de esa magnitud ni de ese interés para el público.
4: En este año se está cumpliendo un centenario del nacimiento de Harper Lee, y es una buena oportunidad para acercarse a su novela Matar a un ruiseñor. Y el ruiseñor como imagen de un inocente que es sacrificado cuando no daña a nadie, sino todo lo contrario, hace feliz la vida de las personas con su canto. Esta pieza literaria de Harper Lee, leída en nuestro contexto presente, nos muestra todos los estragos de un supremacismo moral de un grupo que de antemano decide que otro, en este caso el afroamericano acusado falsamente de haber violado a una mujer blanca, Tom Robinson, como de antemano los prejuicios, el supremacismo, una religiosidad desvinculada de la compasión, sigue presente no solo en el sur de los Estados Unidos, sino en muchas partes de ese país y también en otras partes de nuestro mundo contemporáneo. Creo que la novela de Harper Lee es una sacudida a la conciencia de cualquier etnocentrismo, de cualquier idea de que un grupo humano tiene derecho a decidir sobre el presente y el futuro de otras personas.
3: Carlos Martínez García, autor, entre otros libros, de La Biblia y la iconografía heterodoxa de Carlos Monsiváis, articulista de La Jornada.
2: Cuando nos regaló los rifles de aire comprimido, Atticus no quiso enseñarnos a disparar.
3: Preferiría que dispararan contra latas vacías en el patio trasero, pero sé que perseguirán a los pájaros. Maten todos los arrendajos azules que quieran, si pueden darles, pero recuerden que matar a un ruiseñor es pecado.
2: Los ruiseñores solo se dedican a cantar para alegrarnos. No estropean los frutos de los huertos, no anidan en los arcones del maíz, no hacen nada más que derramar su corazón cantando para nuestro deleite. Por eso es pecado matar un ruiseñor.
3: También entendemos cuando acribillan a Tom Robinson, cuando desesperado quiere huir de prisión, que matar a un ruiseñor es matar a un inocente.
2: Matar a un ruiseñor. Harper Lee.

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Radio UNAM, en la conmemoración del 475 aniversario de la Fundación de la Universidad de México. 1551-2026.

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1: Gaslighting, o hacer luz de gas. Esto consiste en una forma de abuso psicológico para manipular la percepción de la realidad de otro. Estás hormonal, estás histérica, tú siempre estás a la defensiva. No hagas drama. La manipulación es sutil y puede desencadenar terribles consecuencias.
2: Gaslighting. ¿Te suenan frases como ¿qué te he hecho yo? Me he portado lo mejor que he podido contigo y así te pones? Eres tú quien me obliga a hacer estas cosas. Si tuvieras otra actitud y cooperaras de mejor forma, todo sería diferente. Necesitas ayuda, pero de manera urgente. Te descontrolas por todo. Eres muy emocional. Lamento de verdad que te sientas así. Seguramente te duele mucho, pero tú lo provocaste. Eso te lo acabas de inventar. Yo no lo dije. Acuérdate que quien lo dijo fuiste tú. El gaslighting, o luz de gas en español, tiene un supuesto origen en una obra de teatro de 1939, donde un hombre hacía pasar por loca a su pareja mujer, apagando gradualmente las luces de la casa y alterando con ello la realidad y percepción de esta. El gaslighting es un abuso emocional, intencional y consciente que alguien emplea para manipular tu propia realidad, juicio, actitudes, percepciones y comportamientos con el fin de no asumir la responsabilidad de sus actos, controlar y violentar, y que seas tú quien cuestione a tu persona culpándote y dudando frecuentemente de ti, creyendo todo lo que te dice la persona que te es significativa. El gaslighting es un comportamiento que usan mayormente los hombres hacia las mujeres.
1: Maestro Juan Carlos Pinacho Cruz, coordinador de Desarrollo Humano y Organizacional en la Vicerrectoría de Investigación y Estudios de Posgrado BUAP.
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4: Marilyn Monroe. Una adorable criatura. 2026, 100 años de su nacimiento.
5: La escritora española Patricia Esteban Erles escribe:
4: dicen que la chiflada de tu madre te puso el nombre de dos actrices famosas que habían acabado mal para que no tuvieras oportunidad de elegir tu destino. Dicen que señalabas una foto de Clark Gable cuando te preguntaban por tu padre. Eras la niña más bonita del mundo, pero que nadie se interesó por ti en el orfanato. Dicen que naciste rubia, aunque no lo suficiente, que tenías la piel de vainilla, piel color Dom Perignon. Dicen que casi no hablabas en tus primeras películas, te limitabas a brillar mirando a cámara.
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6: 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Les saludamos con el gusto de siempre en este domingo 5 de julio, siendo las 8 de la mañana con 2 minutos, en controles técnicos Emanuel Silva y a la voz Bárbara Esquetino. 5 de julio 2026, 147 años de Wanda Landowska, quien nace en 1879, clavecinista y pianista polaca. Wanda Alexandra Landowska, como le dije, nace un 5 de julio de 1879 y fallece el 16 de agosto de 1959. Fue una musicóloga y clavecinista polaca, profundamente interesada en los compositores barrocos como Rameau, Händel y Vivaldi. Sus presentaciones, enseñanzas, grabaciones y escritos desempeñaron un papel importante en revivir la popularidad del clavecín a principios del siglo XX. Ella fue la primera artista en grabar las variaciones de Goldberg de Johann Sebastian Bach en clavecín en 1933. Se naturalizó ciudadana francesa también en 1938 y numerosos compositores escribieron obras nuevas importantes para ella. El retablo de Maese Pedro de Manuel de Falla, espectáculo de títeres, marcó el regreso del clavecín a la orquesta moderna. Más tarde, Falla escribió un concierto para clavecín para ella y Francis Poulenc compuso su Champêtre de concierto para ella. La École de Musique Ancienne de París en 1925 pues estableció, y desde 1927 su hogar en Saint-Loup-la-Forêt se convirtió en un centro para la interpretación y el estudio de música antigua. Le queremos invitar a escuchar a continuación de Johann Sebastian Bach, compositor alemán, nacido en 1685 y fallecido en 1750, Suite inglesa número 2, BWV 807, en 6 partes, 1, preludio, 2, alemanda, 3, corriente, 3, 4, zarabanda, 5, bourée y bourée segundo y 6, giga. Esta es una grabación de 1947, la cual es interpretada por Wanda Landowska al clavecín, del álbum Wanda Landowska in Performance, volumen 2, CD, grabado en 1996 en los Estados Unidos bajo el sello Music and Arts.

0: Le presentamos de Johann Sebastian Bach, suite inglesa número 2, BWV 807, en 6 partes. 1, preludio, 2, alemanda, 3, corriente, 4, zarabanda, 5, bure primero y bure segundo, y 6, giga. Grabación de 1947, la cual fue interpretada por Wanda Landowska al clavecín. Álbum Wanda Landowska in Performance, volumen 2, CD grabado en 1996 en los Estados Unidos bajo el sello Music and Arts, 5 de julio 2026, 147 años de Wanda Landowska.
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0: Son las 8 de la mañana con 33 minutos. 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

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Ernesto Halffter nace en 1905 y fallece en 1989. Nació en Madrid un 16 de enero, hijo de un alemán prusiano, Ernest Halffter Hein, profesional, joyero, casado con una española, Rosario Escriche. El primero y el tercero de sus hijos se dedicaron a la música. Rodolfo Halffter era el mayor, nacido en 1900, conocido como el mexicano por haber emigrado a México, y Ernesto era el tercero. Ernesto empezó sus estudios en el Colegio Alemán de Madrid. Desde muy pequeño se inició en la composición y a sus 15 años escribe Crepúsculos para piano, que se estrenaría en 1922. Su maestro de piano, Fernando Ember, que había organizado el concierto, atrajo el interés de Adolfo Salazar, el más importante crítico musical en aquel tiempo. Salazar envió una copia de un trío para piano, homenajes, que el joven había escrito el mismo año, a Manuel de Falla. En 1923 tiene su primer encuentro con Falla, que admira su obra y lo convierte en su único alumno. Además, lo introduce cerca de Max Eschink, prestigioso editor alemán que lo daría a conocer al mundo. En el mismo año estrenó La Marche Joyeuse, que se publicó con una portada de Salvador Dalí. Recomendado por Falla, se convierte en el director de la Orquesta Bética de Sevilla. Su primera obra sinfónica notable son los dos bocetos sinfónicos compuestos entre 1922 y 1925, dedicados a Antonio Salazar. La Sinfonieta en Re Mayor fue compuesta en 1925, obteniendo en el mismo año el Premio Nacional de Música. Está dedicada a su maestro, Manuel de Falla. Se estrenó el 5 de abril de 1927, interpretada por la Orquesta Sinfónica que dirigía el maestro Arbós, logrando un éxito tan grande que se ofrecieron 16 audiciones en la misma temporada. Está orquestada para flauta, oboe, clarinete, fagot, dos trompas, trompeta, trombón, timbales, dos cajas claras y cuerdas, con violín, violonchelo y contrabajos solistas, la formación que corresponde a una orquesta de cámara. Le invitamos a escuchar de Ernesto Halffter, compositor español, nacido en 1905 y fallecido en 1989, primer movimiento, Pastorela, y cuarto, Allegro giocoso, de la Sinfonieta en Re Mayor, para violín, cello, contrabajo y orquesta, escrita en 1927 en cuatro movimientos. Interpreta Alejandro Rutkauskas al violín, Peter Wolf al cello, Boguslav Furtok contrabajo, Orquesta Sinfónica de la Radio de Frankfurt, dirigida por Muhai Tang. Este CD fue grabado en 1998 en Alemania bajo el sello CPO.

0: Le presentamos de Ernesto Halffter, primer movimiento, Pastorela, y cuarto, Allegro Giocoso, de la Sinfonieta en Re Mayor para violín, cello, contrabajo y orquesta, escrita en 1927 en cuatro movimientos. Fue interpretada por Alejandro Rutkauskas al violín, Peter Wolf al cello, Boguslav Furtok contrabajo, Orquesta Sinfónica de la Radio de Frankfurt, dirigidos por Muhai Tang. Este CD fue grabado en 1998 en Alemania bajo el sello CPO. 5 de julio 2026, 37 años sin Ernesto Halffter, compositor español.
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0: Sara Pott Herrera nació el 1 de febrero de 1947 en Mérida, Yucatán. En su juventud se trasladó al estado de Jalisco para estudiar en la Facultad de Filosofía y Letras en la Universidad de Guadalajara. Es doctora en Literatura Hispánica por el Colegio de México, docente en la Universidad de California y directora de UC Mexicanistas, asociación que difunde la cultura mexicana más allá de nuestras fronteras. La maestra Sara Pott ha dedicado su carrera al estudio de la literatura virreinal novohispana y la literatura mexicana de los siglos XIX, XX y lo que va del XXI, especializándose en la obra de Juan José Arreola y Sor Juana Inés de la Cruz. Escucha un fragmento del curso Las vidas de Sor Juana, en el que Sara Pott relata la vida conventual, pública e intelectual, así como sus quehaceres y el desarrollo de la escritura de Sor Juana Inés de la Cruz.
1: En estas líneas de dedicatoria, muy al inicio de su carrera de escritora, Sor Juana sintetiza puntos clave de lo que será la historia de su creación, su costado festivo y humorístico y popular. El de ahora en un contexto religioso, el modo de concebirse a sí misma frente a los demás, de salud frágil, mujer ignorante, con las varias muchas ocupaciones conventuales y dentro de todo violentada para escribir. Esto es, el propio retrato escrito con el que desde su clausura en el convento de San Jerónimo de la Ciudad de México, hija de San Jerónimo, se presentará siempre. De las coplas de un portugués a quien la poeta le da la voz o le pide prestada la voz de portugués a portañol. Villancicos de mediados del 77, continuamos con otra referencia a Portugal en un poema de Sor Juana Inés de la Cruz que le dedica a la duquesa de Aveiro y que se publica en su primer libro en Madrid, en Inundación Castálida del 1689.
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3: 9:04 en la Ciudad de México. 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Música para pequeñines y para más grandes también. El Niño y la Música 2, de César Tort. Ayer presentamos el primero de los tres volúmenes de El Niño y la Música. Hoy continuaremos con nuestro recorrido por esta antología que muestra el proceso de enseñanza musical de César Tort. Recordemos que las piezas musicales de esta compilación dan cuenta de la evolución y el desarrollo de dicho método durante el tiempo que abarcan las ediciones de los tres discos originales, 1971, 1978 y 1985. El método Tort se caracteriza por considerar a la música como parte primordial en el desarrollo integral del niño. También se reconoce por el uso de la lírica infantil tradicional y el folclore de nuestro país. Ayer escuchamos el primer volumen de la antología El Niño y la Música. La música del segundo volumen, correspondiente al año 1978, surgió 7 años después del primero. Las obras musicales están ordenadas de acuerdo al desarrollo progresivo de las actividades del método Tort. Las primeras 5 piezas de este segundo volumen corresponden a varios juegos musicales con los que los niños de 3 a 5 años comienzan su educación musical. Estos juegos son desarrollados con elementos extramusicales como la danza, y el teatro. De esta manera, el maestro transforma el inicio musical del niño en un virtual juego. Este juego logra estimular la imaginación del niño y encausa su necesidad compulsiva de movimiento. Por otra parte, al respecto de Pasos, la última pieza que ofrecemos, dice César Tort: hacer que el pequeño músico llegue a ejecutar con la madurez técnica y artística necesaria una obra como Pasos significa haber fomentado en él, ya sea que vaya o no a ser músico profesional, una serie de vivencias y necesidades que matizarán para siempre sus gustos, sus actitudes, su cultura, su vida entera. Le invitamos a escuchar de César Tort Oropesa, músico, compositor, didacta, mexicano, tercer texto de la Lírica Infantil de México. Chocolate Molinillo, ¿quién es esa gente? Timbres, El Lobo, Tengo No Tengo, interpretan niños músicos de Artén, músicos cantores de Morelia, coros y orquesta César Tort, director musical, José Zavala, director coral, música del álbum El Niño y la Música, obra de educación musical de César Tort, volumen 2, CD grabado en 1978 en México bajo el sello Voz Viva de México.

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0: Le presentamos de César Tort Oropesa, texto de la lírica infantil de México, Chocolate Molinillo, ¿Quién es esa gente?, Timbres, El Lobo, Tengo no Tengo, interpretado por niños músicos de Arten, niños cantores de Morelia, coros de orquesta César Tort, director musical, José Zavala, director coral, música del álbum El Niño y la Música, obra de educación musical de César Tort, volumen 2, CD grabado en 1978 en México, bajo el sello Voz Viva de México. Música para pequeñines y para más grandes también, El Niño y la Música 2, César Tort.
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2: El universo al que se accede cuando se escucha en vivo una sinfonía, esa sensación envolvente de una orquesta en acción, nos permite de diferentes maneras llegar a niveles profundos de la experiencia musical. A través de conceptos como la tímbrica, que se refiere a lo que cada instrumento puede ofrecer a una obra según su fabricación, tamaño y forma de interpretarlo, podemos descubrir las intenciones del compositor o compositora. Así también la textura, que sugiere el ánimo o carácter que se encuentra en una composición, conocemos la manera en cómo a través de la música se generan experiencias de volumen, brillo, sombra y calidez. Con fragmentos de obras como Los planetas de Holst, cuadros de una exposición de Mussorgsky y Bolero de Ravel, el maestro Roberto Ruiz Guadalajara ahonda en dichos conceptos y nos da un recorrido histórico por los orígenes y evolución de la orquesta.
3: De hecho, siempre que tengo la oportunidad de escuchar en vivo una orquesta sinfónica, no puedo dejar de asombrarme. En el sentido de que pocas personas caen en la cuenta de que una orquesta sinfónica es uno de los instrumentos más complejos creados por el ser humano. Por ejemplo, en el periodo barroco era el órgano, el instrumento más complejo creado por el hombre. Estamos hablando del siglo XVII, siglo XVIII todavía. En la actualidad, la orquesta moderna sería uno de esos instrumentos asombrosos por su complejidad. Es decir, ¿se imagina usted todas las cosas que no han tenido que pasar desde el descubrimiento del sonido propio de cada uno de esos instrumentos? Todas las cosas que no han tenido que pasar en cuanto al desarrollo y descubrimiento de materiales, técnicas, tecnología, para poder construir, por ejemplo, lo que llamaríamos un simple, que de simple no tiene nada, oboe, o una flauta, o un violín, no lo sé, una tuba. Y no solamente eso, sino todo lo que ha tenido que suceder, por ejemplo, en el terreno de la evolución del lenguaje musical, en el terreno de la evolución de la notación musical, por ejemplo, en el terreno de las técnicas composicionales para que podamos escuchar algo así. Tal vez debería de tomarlo en cuenta la próxima vez que escuche a una orquesta. Es un mundo increíblemente complejo.
2: Escucha completa esta entrega en descargacultura.unam como parte de la serie Tiempo de Música, impartida por el pianista, director y productor musical Roberto Ruiz Guadalajara.
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0: 9 de la mañana con 19 minutos en la Ciudad de México. 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Música para pequeñines y para más grandes también. El niño y la música 2, de César Tort. Le invitamos a escuchar de César Tort Oropesa, músico, compositor, didacta, mexicano, nacido en 1925 y fallecido en 2015. Duérmete, niño, Concordancia C, El ratón y la ratona, El coyotito, La voz del huehuetl y Concordancias G. Interpretan Niños Músicos de Artén, Niños Cantores de Morelia, coros y orquesta César Tort, director musical, José Zavala, director coral, música del álbum El Niño y la Música, obra de educación musical de César Tort, volumen 2, CD grabado en el 78 en México, bajo el sello Voz Viva de México.

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7: Nueve de la mañana con 33 minutos. 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Música para pequeñines y para más grandes también. El Niño y la Música 2, de César Tort. Le invitamos a escuchar de César Tort Oropesa, músico, compositor, didacta, mexicano, nacido en 1925 y fallecido en 2015, el tercer texto de la lírica infantil de México. Tengo, tomo, tomo y tengo. El pequeño danzante, conjunciones 4. También escucharemos Juegos de invierno, La fiesta y El tren. El pequeño huasteco y pasos. Es interpretado por músicos, niños músicos de Arten, niños cantores de Morelia en coros de orquesta, César Tort, director musical, José Zavala, director coral, música del álbum El Niño y la Música, obra de educación musical de César Tort, volumen 2, CD grabado en 1978 en México, bajo el sello Voz Viva.

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0: Le presentamos de César Tort Oropesa y texto de la lírica infantil de México. Tengo, tomo, tomo y tengo, el pequeño danzante, conjunciones 4. También escuchamos Juegos de Invierno, La Fiesta y El Tren, El Pequeño Huasteco y Pasos. Fue interpretado por los niños músicos de Artén, niños cantores de Morelia en coros y orquesta, César Tort, director musical, José Zavala, director coral, música del álbum El Niño y la Música, obra de educación musical de César Tort, volumen 2, CD grabado en 1978 en México bajo el sello Voz Viva de México. Música para pequeñines y para más grandes también, El Niño y la Música 2, de César Tort.
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0: Diez de la mañana con 2 minutos. 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Mujeres en la música. Wilhelmina Smith, chelista. Wilhelmine Smith nace en los Estados Unidos, es una violonchelista de intenso compromiso, perspicacia poética y versatilidad. Su misión artística abarca una conversación a través de la música. Como solista y recitalista, Wilhelmine ha optado por interpretar piezas de compositores con los que ha desarrollado relaciones vitales, para que su música se posicione creativamente dentro de un contexto atractivo y se interprete con la mayor pasión y seguridad técnica. En 2019, Wilhelmine Smith lanza su disco Works for Solo Cello. Para este álbum, la violonchelista estadounidense recopila obras de grandes compositores, elige varias piezas del afamado compositor Esa-Pekka Salonen, nacido en Finlandia en 1958, por su carácter, virtuosismo y espiritualidad. Además, la mayor parte de su álbum interpreta obras de la compositora finlandesa Kaija Saariaho, compositora finlandesa nacida en 1952, resaltando su belleza, originalidad inventiva e intriga. Con esto en mente, Wilhelmine desata su inspiración en una interpretación brillantemente caracterizada. Le invitamos a escuchar de Esa-Pekka Salonen, compositora finlandesa, nacida en 1958, Ita, tercera, escrita en 1986, Knock, Breath y Shine, y de Kaija Saariaho, compositora finlandesa francesa, nacida en 1952 y fallecida en 2023, Dreaming Chacon del 2010, Petals de 1988, Siete Mariposas del año 2000, Spin and Spells de 1997. Interpreta Wilhelmine Smith en violonchelo. Música del álbum Wilhelmine Smith, Esa-Pekka Salonen y Kaija Saariaho, Words for Solo Cello. CD grabado en 2019 en Finlandia bajo el sello Ondine.

0: Acabamos de escuchar de Esa Pekka Salonen, Ita III, escrito en 1986, Knock, Breath y Shine. Y de Kaya Sarriaho, Dreaming Chacón, del 2010, Petals, de 1988, Siete Mariposas, del año 2000, Spin and Spells, de 1997. Fueron interpretadas por Wilhelmine Smith al violonchelo. Esta fue música del álbum Wilhelmine Smith, Esa Pekka Salonen, Kaya Sarriaho, Words for Cello Solo. Este CD fue grabado en 2019 en Finlandia bajo el sello Ondine. Mujeres en la música, Wilhelmine Smith, chelista. Quédese con nosotros después de esta pausa, nuestra serie Violeta y Oro.
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4: ¿Quieres entender cómo afecta la guerra en curso a las mujeres en Irán?
5: Cuando hay una separación del matrimonio, las leyes, la ley de la familia, ampara al esposo y a la familia del esposo a quedarse con la custodia de los hijos. Entonces, cuando las mujeres se divorcian, pierden a sus hijos. Así es, ¿no?
4: Yo soy Olivia Cerón Tena, y en este Violeta y Oro, Iraís Fuentes Arzate, especialista en geopolítica del Medio Oriente, estructura política de Irán, feminismos islámicos y violencia contra las mujeres, nos explica a detalle el contexto patriarcal que favorece la explotación y subordinación de las mujeres en este país, que se agrava por la constante conflictividad en la región y los estigmas que prevalecen. Iraís nos habla también del movimiento Mujer, Vida, Libertad, que exige el fin de las leyes represivas dentro de Irán.
5: Saben entonces que la lucha por la liberación, la solidaridad, lo que ellas llaman Mujer, Vida, Libertad, no está a manos, digamos, de aliarse con el sionismo o con Estados Unidos, ¿no? Sino todo lo contrario.
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4: Iraís Fuentes Arzate, bienvenida a Violeta y Oro. Qué gusto que estás aquí.
5: Olivia, muchas gracias por invitarme. Estoy bien contenta de estar acá con ustedes en Violeta y Oro.
4: Ay, nosotras más, porque, bueno, tú eres geógrafa, eres investigadora feminista, eres maestra en relaciones internacionales por la UAM Xochimilco, actualmente doctoranda en estudios feministas también en la UAM. Y bueno, te has preocupado y te ha interesado investigar sobre qué pasa en Irán, sobre las mujeres en Irán, y yo creo que es un tema súper pertinente porque hay pues mucha coyuntura geopolítica alrededor del tema, y de pronto no nos detenemos a preguntarnos, bueno, y en todo esto, ¿qué está pasando con las mujeres? ¿No? Hay una guerra en curso, hay un acuerdo de paz que se está firmando entre Estados Unidos e Irán, de dudosos alcances. Vamos a ver qué pasa ahí. Y además tenemos atravesado el Mundial de Fútbol, donde la selección de Irán tiene una situación muy particular. De todo eso me gustaría que habláramos. Pero para empezar, cuéntame un poco de ti y cómo te empezaron a interesar estos temas de Medio Oriente, Irán, las mujeres.
5: Sí, bueno, como mi interés en Medio Oriente viene desde que yo estaba en la licenciatura, me llamó mucho la atención, o sea, me hacía muchas preguntas, me interpelaba bastante la cuestión palestina, y es ahí cuando empecé como a trabajar y empezar ahí a lanzar preguntas, a cursos sobre Medio Oriente. Así como fue avanzando, digamos, mis estudios, empecé a centrar mi mirada mucho más en las mujeres, pero en realidad fue cuando estuve en Irán, cuando hice una estancia de investigación en la maestría, que yo iba a investigar otra cosa, no iba a investigar a las mujeres, sino más bien la estructura de la República Islámica, pero allá, o sea, encontrarme con todo este contexto y con todo este acompañamiento, acuerpamiento que me brindaron las mujeres y que realmente hicieron radicalmente diferente mi estancia allá, fue cuando yo dije, estando allá, o sea, mi siguiente investigación, o a partir de ahora más bien, voy a trabajar a las mujeres, ¿no? Y es así como, pues, he ido indagando sobre el tema de las mujeres en Irán, en Palestina, en Afganistán, un poco de ello, ¿no?
4: ¿Y cómo fue esa estancia? Un poquito me estabas platicando antes de empezar la entrevista. Siempre opinamos de Irán o de cómo están las mujeres en Irán y todo, pues desde afuera, ¿verdad? O sea, no tenemos un contacto directo, nos queda muy lejos, culturalmente muy distinto también. Tú que pudiste estar allá, pues ¿cómo es?
5: Bueno, es una sociedad profundamente solidaria, súper hospitalaria, realmente, o sea, el acompañamiento, la reciprocidad que recibí durante esos 3 meses que estuve allá fue extraordinaria. Lo que sí me saltó bastante, justo, fue el acompañamiento de las mujeres. Yo siempre la menciono, ¿no? Porque sigue siendo mi amiga, además siempre le doy crédito. Cuando yo llegué allá, conocí como 10 días después a una estudiante de ciencia política que se llama Aye. Ella estaba estudiando en Mashhad, ciencia política, en la universidad donde yo fui a hacer mi estancia. Y bueno, ella fue la que me enseñó los códigos, ¿no? Uh-huh. Porque al inicio, cuando yo entré al país, bueno, una segregación espacial por género muy marcada. Es decir, o sea, hay una puerta siempre para hombres, una para mujeres, o sea, en todos los espacios, ¿no? En la universidad, en la mezquita, incluso dentro del comedor, todo ello. Entonces, a mí, o sea, eso pues no está dentro de mi experiencia, ¿no? Entonces, yo pues la regué muchas veces, ¿no? Entonces, fue una experiencia pues muy compleja, justamente por enfrentarme a este señalamiento de la sociedad, como de no, así no. Y cuando la conocí a ella, bueno, fue espectacular, fue maravilloso, porque ella me empezaba pues a decir como de no, mira, aquí nos ponemos súper bien el hijab, aquí ya menos más relax, ¿no? Vamos aquí, vamos allá, ¿no? Me llevó a la mezquita, ¿no? Y fue para mí una cosa extraordinaria, porque entonces allá vi, ¿no? Que en la mezquita las chicas, después de, por ejemplo, las 6 de la tarde, las 7 de la tarde, salen con el pretexto de ir a la mezquita. Y sí van a la mezquita, pero van a ver a la amiga, a maquillarse, a pintarse las uñas, a hablar con su novio, ¿no? Entonces es como se da esta dinámica de los espacios muy diferente, ¿no? A esta concepción, pues, orientalista, islamofóbica, que tenemos justo de estas regiones.
4: Claro, pero además sí te tocó vivir mucho acoso, me decías, ¿no? O sea, esa parte fue difícil.
5: Sí, ciertamente. Hay una cuestión de acoso importante que cabe decir también que, claro, ¿no? Tiene que ver con el contexto el que enfrenta Irán. Y es que, como te mencionaba hace un momento, Olivia, Irán enfrenta un régimen de sanciones internacionales desde 1979 hasta la actualidad, aunque se ha profundizado a partir de 2005, 2010, entre otras cuestiones. Entonces pasa algo similar, de manera similar, no es el mismo, ¿no? Pero similar como al caso cubano, que muchos hombres buscan entonces el matrimonio con mujeres extranjeras para poder salir del contexto en el que se encuentran, porque como Irán está sancionado y se encuentra con todas estas políticas restrictivas, al momento de querer migrar para buscar pues una estabilidad o una vida digna, les es muy difícil porque su pasaporte está baneado en casi todo el mundo. Entonces su única forma o una de las pocas formas que tienen es, claro, ¿no? Ven en ello el matrimonio, y por ello entonces pues ven a una mujer que evidentemente es extranjera, pues pueden buscar, ¿no? Ese tipo de salidas, y es así como experimento yo también ese ámbito, ¿no?
4: Oye, y esto que dices es muy importante, ¿no? Se ha se ha generado y ha prevalecido ya desde hace mucho tiempo una narrativa y una percepción de Medio Oriente, pues, muy negativa, ¿no? Con una conflictividad constante desde hace décadas, ¿no? Normalmente relacionado con terrorismo, fundamentalismo islámico, la opresión en contra de las mujeres, de la que se habla mucho. Es una narrativa muy difícil de contrarrestar, ¿no? Y que, como tú bien has investigado, afecta principalmente, pues, a la gente, a las sociedades, a las mujeres.
5: Así es, así es. Esto es una, yo le llamo una especie de praxis, una praxis política, es decir, una estructura que además, o sea, es resultado de relaciones sociales, pero además las reproduce, que es el orientalismo. Uh-huh. El orientalismo es justamente esta forma de producir, tanto epistemológica como ontológicamente, a Oriente, ¿no? Producir al Oriente y al Occidente como algo totalmente separado.
4: Desde el concepto de Medio Oriente, ¿no?
5: Así es, desde el concepto de Medio Oriente. Orientalismo, de hecho, es una estructura bastante, bastante antigua. Estamos hablando por lo menos desde el siglo XIV y claro, ¿no? El orientalismo va cambiando dependiendo del contexto en el que nos encontremos. Y el orientalismo entonces lo que hace es que veamos, nos produce imágenes, representaciones, ideas, discursos sobre eso que se llama Oriente como exótico, ¿no? Uh-huh. En un momento exótico, fundamentalista, abismalmente diferente, ¿no? De nosotras y de nosotros, y eso entonces al final del día lo que hace es que cuando nos enfrentamos a una serie de conflictos, lo que hace el orientalismo es que lo justifica, porque dice, por supuesto,
4: justifica violencia, ¿no? Intervenciones armadas. ¿Cómo es la forma de gobierno de la República Islámica Presidencial Teocrática de Irán? Algo muy, muy, muy particular, que además divide mucho, ¿no? O sea, polariza entre gente que es muy, muy fiel dentro de Irán y gente que, pues, que no le gusta, ¿no? O sea, también hay una diáspora muy grande de iraníes. Hay mucha gente en el exilio también tratando de irse, pero ¿cómo es este gobierno?
5: Se trata de una república islámica y esto significa entonces que, por una parte, el poder va a recaer sobre todo en lo que conocemos como rohaniyat, que uh-huh. se puede traducir como clero uh-huh. o como clérigos, ¿no? Uh-huh. Pero también esta cuestión, el hecho de que sea una república, significa entonces que, por una parte, vamos a decirlo así en términos simples, la república, la estructura está dividida en dos. Una parte que no son designados, es decir, que no es de elección libre, uh-huh. es decir, que los designa el líder supremo, uh-huh. el rajbar, ¿no? Sí. El líder. Y por otra parte, vamos a tener una serie de instituciones que sí son elegibles, es decir, son por voto popular, uh-huh. por la vía democrática. Uh-huh. De esta forma, entonces, tenemos instituciones que unas son, digamos, por designación del líder, pero que no es cualquier persona, sino que corresponde precisamente a una élite económico-política, pero que además son jurisconsultos, es decir, expertos en política, en religión y en jurisprudencia islámica, ¿no? Uh-huh, que están uh-huh. altamente asociados con esta Ajá. línea dura. Y por otra parte, vamos a tener también a miembros de la sociedad civil, digamos, que integren este sector. Y entonces, si bien tenemos la figura del líder supremo, uh-huh. ¿no? Que es el líder de las Fuerzas Armadas, es el sujeto en jefe, ¿no? De la República Islámica, también tenemos la figura de un presidente, que es el ejecutivo, digamos, uh-huh. ¿no? Entonces, uh-huh. es el que ejecuta todas estas leyes que designa tanto el Parlamento como el Consejo de Guardianes. Y entonces, tenemos un Parlamento, ¿no? El Parlamento es por voto popular, pero tenemos su contraparte, que son, digamos, una institución, el Consejo de Guardianes, que se va a encargar de que esas leyes que emite el Parlamento sean, digamos, ratificadas por esta otra institución. Uh-huh. Y estos sujetos, por ejemplo, son los que banean muchas de las políticas y de las reformas que son impulsadas incluso desde la propia sociedad, pero que para su estructura, digamos, conservadora, no les conviene tanto. por ejemplo, la ley de la familia, en donde se van a anotar bastantes cuestiones en materia de género, ¿no? De matrimonio, de cuestiones de relaciones civiles, entre muchas otras cuestiones. Entonces, es eso, ¿no? Es una república islámica en el sentido de que sí, el poder recae en sí, en el líder supremo, ¿no? Pero también dentro de este grupo de expertos en política, en religión y en jurisprudencia islámica, que son particularmente los que están ahora a cargo de línea dura, y por otra parte, tenemos cargos selectivos, ¿no? Claro. Que acá sí son de voto popular.
4: ¿Cómo le va a las mujeres en Irán teniendo un régimen de este tipo?
5: Sí, bueno, sobre todo, exactamente, ¿no? Vienen en diferentes leyes. Una de ellas, una de las cuestiones más importantes, se abocan en la ley de la familia. Y entonces, acá en la ley de la familia, se van a legislar sobre matrimonio, divorcio, custodia de los hijos, de las hijas, incluso el permiso de los esposos, incluso de los padres, para salir del país cuando se trata de una mujer. Entonces, la ley de la familia es, si bien es cierto que es legislada por el Parlamento, lo cierto es que tiene que ser ratificada por el Consejo de Guardianes. Y, por ejemplo, en el caso de las mujeres, la ley de la familia emite que las mujeres pueden contraer matrimonio a partir de los 15 años, ¿no? Pero incluso con la aprobación de sus padres, muchas mujeres pueden ser dadas en matrimonio desde los 9 años, ¿no? Una cuestión, pues, sumamente contraproducente para los derechos de las mujeres. Otra de las cuestiones es que todavía incluso es difícil que a las mujeres se les otorgue el divorcio cuando ellas inician un proceso de divorcio, no así cuando son los hombres. Cuando un hombre pide el divorcio, es muy fácil que se lo otorguen y las leyes los amparan totalmente. Por ejemplo, en esta misma ley hay una omisión, por ejemplo, en lo que conocemos acá como pensiones alimenticias. En Irán no existe la idea de las pensiones alimenticias, y además, cuando hay una separación del matrimonio, las leyes, la ley de la familia, ampara al esposo y a la familia del esposo a quedarse con la custodia de los hijos. Entonces, cuando las mujeres se divorcian, pierden a sus hijos. Así es, ¿no? Entonces, es una ley sumamente misógina, sumamente degradante, ¿no? Y es por eso que las mujeres han estado impulsando leyes para reformarla.
4: Así es. De hecho, antes de que estuviéramos con esta guerra, que la verdad se inventó Trump, con su aliado Netanyahu, que por cierto sostiene el genocidio en Gaza, dentro de Irán llevábamos mucho tiempo viendo un movimiento de mujeres muy potente que estaba exigiendo sus derechos, que estaba exigiendo poder decidir sobre sus vidas, poder tomar sus propias decisiones, ¿no? En realidad. Y me gustaría que nos contaras qué ha pasado con todo esto en medio de esta guerra, ¿no?
5: Hablar de mujeres en Irán es maravilloso porque además nos enfrentamos a una sociedad de mujeres, digamos, en Irán, políticamente muy activa. Estamos hablando de por lo menos el inicio del siglo XX con la revolución constitucionalista, cuando las mujeres se organizan para obtener el derecho al voto, ¿no? Por ejemplo, entre muchas otras cuestiones, ¿no? Como matrimonio, derechos sociales en términos generales, ¿no? Y mostrar, digamos, su capacidad política en términos de la sociedad civil, en términos del espacio público. Y esto, entonces, ha traído, digamos, consecuencias también en términos reaccionarios contra ellas. Vamos a ver entonces a partir de ese momento un movimiento que se va a ir transformando, pero que nunca ha cesado, ¿no? Así entonces la revolución de 1979, mal llamada como la revolución islámica, es una revolución iraní, es decir, es muy amplia, es muy compleja, muy diversa y demás. Esa revolución no se pudo haber llevado si no es a partir de la lucha de las mujeres, ¿no? Y muy tempranamente, cuando se instaura la República Islámica, lo primero que se hace es una represión contra las propias mujeres, derivado también de que se sabe que las mujeres son políticamente muy activas y muy organizadas, ¿no? Entonces, tenemos un proceso, un momento de represión que además va a ser apoyado en el contexto de la guerra Irán-Irak, ¿no? Entonces, en ese momento en donde la República está librando una guerra de alto impacto contra Irak, también está librando una guerra de alto impacto contra su propia población que se está levantando, ¿no? Y son las mujeres unas de las principales. Y también como acercándonos más hasta esta época, las mujeres cada vez que se movilizan para votar, por ejemplo, tienen una capacidad de darle el voto a los candidatos reformistas, ¿no? Entonces el reformismo en Irán le debe muchísimo a las mujeres, ¿no? O sea, sin las mujeres el reformismo no hubiese podido llegar a la presidencia, por ejemplo, en 1997. Pero más adelante en las elecciones de 2005, ¿no? Uh-huh. Cuando gana la oposición ultraconservadora con Mahmoud Ahmadinejad, uh-huh. fue porque también las mujeres se movilizaron para hacer un boicot en las urnas, ¿no? Uh-huh. Derivado de que pues están decepcionadas de todo lo que ha sucedido, hay un boicot y gana la oposición, y ahí hubo una serie de políticas, de medidas sumamente represivas con las mujeres. Uh-huh. Entonces, lo que saben los políticos en Irán, que al momento de las elecciones necesitan el voto femenino, no pueden estar peleadas uh-huh. de ninguna forma, ¿no? Uh-huh. Por lo mismo también de toda esta trayectoria política, las mujeres son muy críticas también con su propia sociedad y con su propio gobierno, y lo vimos en las manifestaciones de 2022 en el marco del asesinato de Jina Amini, esta uh-huh. mujer kurda de 22 sí. años, supuestamente por llevar mal puesto, entre comillas, el hijab, ¿no? Entonces, uh-huh. todo esto desató un movimiento internacional global en donde ya no era posible silenciar a las mujeres iraníes. Y ahí dimos cuenta que las mujeres llevan toda una vida luchando por sus propios derechos y demás, porque la capacidad organizativa que tienen las iraníes es extraordinaria, y de hecho las mujeres iraníes son referente dentro de la región, o sea, al igual que las mujeres palestinas, las egipcias, ¿no? Es un movimiento bastante, bastante bien organizado. Y claro, ¿no? Con todo este contexto internacional, los mecanismos o los procesos incluso económicos se agudizan y sobre todo le pegan a las mujeres. Por uh-huh. ejemplo, para tener un poco en perspectiva, llegamos al año anterior a un nivel de inflación del 42%. Uh-huh. Esto le pega de manera extraordinaria a los hogares uh-huh. y con ello a las mujeres, ¿no?
4: Claro. Hay un nivel de desempleo. Que fue uno de los detonantes de las protestas también.
5: Exactamente. Uh-huh. Y el desempleo femenino es gigantesco. Uh-huh. Ah, y esto contrasta muchísimo con la matrícula en las universidades en Irán.
4: Claro.
5: Por ejemplo, las mujeres ocupan más del 50% de la matrícula en todas las universidades del país. Esto significa que son mujeres que son letradas, son mujeres universitarias, pero que cuando egresan no encuentran trabajo, ¿no? Entonces, más allá de quedarse en sus casas, que esa es la idea que de pronto se propaga, ¿no? Desde Occidente también, en realidad las mujeres están trabajando en una economía informal, ¿no? Y entonces esto es súper contraproducente para sus propios derechos y su bienestar, y que claro, ¿no? Se agudiza también en este contexto de guerra. Lo que hace Estados Unidos es que ve en el movimiento de las mujeres, ve justamente un instrumento para pegarle con bastante fuerza al propio régimen de la República Islámica, y empieza entonces a ocupar sus narrativas, simbolismos, incluso consignas, sus imágenes, sus rostros.
4: Las instrumentaliza.
5: Exacto, totalmente, en un acto de violencia extremo, porque desde luego, nos lo ha dicho la historia, a estos sujetos, a estos sectores, no les interesa a las mujeres, les interesa sus propios, valga la redundancia, intereses hegemónicos, que son patriarcales y misóginos, por tanto violentos contra las mujeres.
4: No hay un interés real porque mejoren las cosas dentro de Irán, como tampoco que mejoren en Venezuela o en Cuba, o en todas estas amenazas que ahora se vierten a nivel geopolítico en varias partes, ¿no? Del mundo, incluso de México. Pero, oye, Irais, ¿qué te gustaría escuchar de música hoy en este programa que estamos hablando de Irán, de las mujeres en Irán?
5: Sí, bueno, tengo un repertorio bastante amplio, entonces igual les voy a compartir acá mi playlist.
4: Es que Irais me contó que tiene un playlist muy nutrido, ya me lo enseñó, en Spotify. ¿Se le puede seguir?
5: Sí, mi usuario es blue.irais.
4: Ok, y de tu amplio repertorio que has ido armando, yo creo que con los años, ¿cuál nos vas a poner hoy?
5: Quizá uno de Mursa, que es uno de los cantantes iraníes más prominentes también, y que es fundamental, ¿no? O sea, como dentro del nacionalismo iraní, ese es uno de los principales, y que canta mucho, muchas canciones de protesta, ¿no?
4: Entonces, qué interesante.
5: Sí.
4: Ya volvemos, estamos en Violeta y Oro.

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1: Estamos de regreso en Violeta y Oro en este programa en el que estamos hablando sobre Irán, particularmente sobre las mujeres en Irán, con Iraís. No puedo evitar preguntarte, pues, ¿cómo ves las cosas en este momento, no? O sea, el panorama que se abre. Hay un acuerdo de paz que se está anunciando, ¿no? Vamos a ver qué tan definitivo es y qué alcances reales tiene. ¿Cómo ves la situación? Por otra parte, tenemos el Mundial de Fútbol sucediendo y tenemos a la selección iraní que se está hospedando en Tijuana, México, porque Estados Unidos no los dejó quedarse allá como era el plan original. Y lleno de simbolismos también, ¿no? Porque es un equipo que ha procurado aprovechar esta visibilidad mundialista, esta vitrina, para enviar mensajes. ¿Cómo ves la situación?
2: Estamos enfrentando un panorama profundamente desolador también para la propia sociedad que está sosteniendo una economía de guerra. Imagínate sostener una guerra de ese impacto durante todos estos meses, además de la represión política, además aún la violencia simbólica orientalista, islamofóbica que se está viviendo alrededor del mundo contra toda esta sociedad iraní y que se refleja muy bien precisamente en el baneo de la entrada del equipo de fútbol iraní a Estados Unidos. Y que finalmente tiene que estar en Tijuana, ¿no? México, como ya lo has mencionado, deviene de toda esta guerra mediática, simbólica, económica, política, por todos los medios.
1: Ahora, algo interesante, y con esto terminamos, Iraís, es que este movimiento de mujeres reclamando sus derechos legítimamente dentro de Irán, pues, lejos de verse legitimado o fortalecido, ¿no? Por esto, por esta injerencia de Estados Unidos, con un discurso como liberador, en realidad eso por lo pronto no ha sucedido. Ellas no sintieron como, este es mi momento claro. O no sé tú cómo lo veas.
2: Sí, no, totalmente. Es una sociedad que ha estado instruida muy bien, ¿no? Y si bien son críticas con su propio régimen, claro, por las formas de violencia que enfrentan, también son muy conscientes de cómo Estados Unidos y estas potencias las han instrumentalizado históricamente, porque esto no es de ahora, ¿no? Sino incluso viene de principios de siglo, como lo mencionábamos, a instrumentalizar esto. Esto tiene un nombre, ¿no? Lila Abu Lugod, que es una historiadora estadounidense, habla de salvar a las mujeres, ¿no? Realmente las mujeres musulmanas necesitan ser salvadas. Claro, ¿no? Hace esta pregunta porque este recurso de nombrar a las mujeres mal llamadas del tercer mundo para legitimar un orden internacional a partir de la violencia es un mecanismo al cual pues se recurre de manera constante por parte de todas estas potencias. Y las mujeres iraníes son altamente conscientes de ello, saben entonces que la lucha por la liberación, la solidaridad, lo que ellas llaman mujer, vida, libertad, no está a manos, digamos, de aliarse con el sionismo o con Estados Unidos, ¿no? Sino todo lo contrario, porque saben también esas formas y dinámicas patriarcales insertas en esa estrategia geopolítica.
1: Sí, y bueno, solo este comentario antes de despedirnos. La selección de Irán ha traído en las solapas broches y en sus uniformes también la leyenda Minab 168, ¿no? Y también han sacado brazaletes negros, han puesto mochilas en algunos partidos amistosos, en homenaje a las 168 niñas víctimas del ataque de Estados Unidos el 28 de febrero, en contra de una escuela, en una escuela de así niñas, es. Que Estados Unidos no lo reconoce, no lo asume, pero, o sea, como ejemplo de cómo este tipo de situaciones, estas guerras, afectan principalmente a la sociedad, a las mujeres. En este caso concreto, a las niñas.
2: Sí, por supuesto, ¿no? Ya nos los ha dicho Rita Segato de maneras múltiples. Es una guerra que se libra en el cuerpo y en el nombre de las mujeres. Una guerra, no solamente algunas guerras, todas las guerras siempre tienen una dimensión de género y están determinadas a pegarle de manera estratégica tanto a las mujeres como a las infancias, porque de esta forma es como le logran pegar a la sociedad de manera estructural y con un costo muy bajo. claro, porque no solamente son cuestiones de reproducción o una cuestión esencial, sino que somos las mujeres las encargadas del cuidado y la reproducción de la vida, ¿no? Entonces, claro, cuando le pegas a las mujeres, le estás pegando de manera estructural a la propia sociedad, no solamente de manera inmediata, sino también en las próximas generaciones. Por eso somos blanco de todas estas formas de violencia, ¿no? Y de ahí se explica este ataque a la escuela de niñas.
1: Muchas gracias, Irais, por haber venido a platicar aquí en Violeta y Oro.
2: Muchas
1: Regresa
2: gracias
1: pronto.
2: Claro que sí, muchas gracias a ti, Olivia, gracias. A todo tu equipo, que bueno, he sido recibida de manera extraordinaria. Muchas gracias.
1: Muchas gracias por venir.
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9: Había una vez un planeta de nombre Theia que fue devorado por la Tierra. Cómo Ves.

0: resolver este misterio analizando rocas de las misiones Apolo y meteoritos antiguos. Su herramienta principal, los isótopos. Para quienes no lo recuerden, los isótopos son como la huella digital de un elemento químico. Tienen el mismo número de protones, pero varían en sus neutrones. Como la distribución de estos elementos no fue igual en todo el sistema solar primitivo, analizarlos nos permite saber exactamente dónde nació un cuerpo celeste. Sabemos que la Luna y la Tierra comparten una huella casi idéntica, pero determinar la identidad de Theia era como intentar combinar distintos materiales. Todos estaban mezclados tras el choque. Los investigadores fueron meticulosos. Midieron isótopos de hierro, cromo, molibdeno y circonio. Al combinar estos datos con modelos matemáticos, lograron recrear la composición química del intruso antes del impacto. Los resultados publicados en la revista Science son sorprendentes. Siempre pensamos que Theia venía del espacio profundo, de los confines oscuros del sistema, pero parece que no fue así. La evidencia sugiere que Theia se formó mucho más cerca del Sol que la propia Tierra. Era un vecino de la zona interna del sistema solar que en un baile gravitacional terminó chocando con nosotros para dar forma al mundo que hoy habitamos. Si quieres conocer más sobre este tema, te invitamos a consultar el texto Analizan composición y origen de Theia, por María Luisa Santillán, en la revista de divulgación científica de la UNAM, ¿Cómo ves?
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Son las 11 de la mañana con 33 minutos. 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Queremos el que pues nos ayude y que visite nuestras redes sociales. Tienen temas muy interesantes, un contenido propio cada uno de ellos. Y además es muy fácil visitarlas. Solamente tiene que digitar Radio UNAM y nos encontrará en Facebook, X, Instagram. También nos puede escuchar a través de nuestra aplicación móvil, de nuestra página electrónica www.radio.unam.mx o a través de Spotify. También queremos que visite nuestro sitio en LinkedIn y que disfrute de sus contenidos preferidos a través de Podcast Radio UNAM. 1 de julio 2026, 100 años de Hans Werner Henze, compositor alemán, nacido en 1926 y fallecido en 2012. La fantasía para cuerdas, en alemán, Fantasía für Streicher, es una composición del compositor alemán Hans Werner Henze. Fue terminada en 1966 como parte de la banda sonora de la adaptación cinematográfica de Volker Schlöllnow de la novela de Robert Musil, Las confusiones del joven Terles. Es una versión abreviada para concierto de la partitura completa de El joven Terles, que nunca se ha publicado y solo se ha interpretado para la película. Henze terminó tanto la partitura como la fantasía en 1966 y eligió específicamente instrumentos renacentistas para la grabación de la partitura, ya que fue compuesta deliberadamente para asemejarse al estilo barroco. La fantasía se estrenó finalmente el 1 de abril de 1967 en Berlín, a cargo de la Filarmónica de Berlín, bajo la batuta de Hans Sander. Parte de la fantasía suena durante los créditos finales de la película de terror de 1973, El Exorcista. Le invitamos a escuchar de Hans Werner Henze, compositor alemán italiano, nacido en 1926 y fallecido en 2012, Fantasía para cuerdas, escrita en 1966 en C

6 movimientos. 1. Adagio. 2. Ritmo de una marcha de ensueño. 3. Expresivo. 4. Allegro moderato, menomoso. 5. Aire pastoral. Aire. 6. Vivace. Epílogo. Adagio. Interpreta el Collegium Musicum Zürich, dirigidos por Paul Vaja. CD grabado en 1969 en Alemania bajo el sello DG.

0: Acabamos de escuchar de Hans Werner Henze, Fantasía para cuerdas, escrita en 1966 en 6 movimientos: 1, adagio; 2, ritmo de una marcha de ensueño; 3, espresivo; 4, allegro moderato, menomoso; 5, aire pastoral, aire; 6, vivace, epílogo, adagio. Fue interpretado por el Collegium Musicum Zürich, dirigidos por Paul Vacha. Este disco fue grabado en 1969 en Alemania bajo el sello DG. 1 de julio 2026, 100 años de Hans Werner Henze, compositor alemán nacido en 1926 y fallecido en 2012. 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Se queda en los controles técnicos Emanuel Silva, en continuidad Andy Candy. Yo me despido, mi nombre es Bárbara Esquetino. Le invitamos a que continúe con nosotros después de esta pausa. Le invitamos a escuchar la OFUNAM.
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3: Los recibimos en esta última cápsula de nuestra serie sobre el papel del aparato estomatognático en el crecimiento facial. Sabrina Gómez Madrid y Ernesto Medina, sus anfitriones.
4: Quienes damos la más cordial bienvenida al cirujano dentista Gerardo Pérez Guarneros, miembro del Consejo Mexicano de Ortopedia Maxilar AC, que es la especialidad odontológica que corrige desequilibrios óseos y funciones de los maxilares. Bienvenido.
5: Gracias.
3: El cuidado y mantenimiento de la boca, los dientes, las encías y la articulación temporomandibular es vital para la salud integral y para asegurar funciones tan importantes como la masticación, la deglución, la respiración y el habla.
4: Incluye acciones como el cepillado 3 veces al día, el uso de hilo dental, visitas al dentista cada 6 meses y evitar alimentos azucarados o hábitos como morder cosas duras para prevenir caries y enfermedades periodontales.
3: Doctor Pérez Guarneros, ¿qué función tiene un estomatólogo? ¿Cuál es su relación con el aparato estomatognático? ¿Y cuáles son las enfermedades estomatológicas o accidentes del sistema general más comunes?
5: Bueno, pues nuestro papel es muy importante porque a veces pensamos que escuchamos el término estomatólogo. ¿Qué será eso? Estoma viene de boca y logos, pues, de estudio de la boca. Y esto nos lleva a reflexionar. Realmente, a lo que vamos al estomatólogo o al dentista, como popularmente se dice, no es ir a ver los dientes nada más, pues porque voy al dentista cada vez que me duele, y no es así. El dentista o el estomatólogo, ¿qué es lo que tiene que hacer? Tiene que revisar cómo respira el paciente, cómo mastica, cómo deglute, cómo es su fonación. Tiene que revisar todos los tejidos de la cavidad oral buscando úlceras aftas, leucoplasias o cáncer oral si es que este se llegase a presentar. Decíamos en cápsulas anteriores, un problema periodontal si está relacionado con pérdida, digamos, en un adulto de parte de su conciencia, porque está relacionado el problema periodontal con la demencia senil, con el Alzheimer, como habíamos comentado anteriormente. Pero dentro de las inspecciones básicas, pues es cuidar las funciones. Y yo creo que eso es algo que se nos pasa cuando vamos al estomatólogo. Porque lo que creemos es, pues, abra la boca y queremos ver caries, ¿no? Que es lo más común, o fracturas dentales. Y tenemos que ver desde cómo habla el paciente, cómo se sienta, cómo se conduce, ¿verdad? Y eso nos lleva a alteraciones, decíamos, de la función, que es muy importante.
4: Bien, para prevenir estas consecuencias y otras derivadas del aparato estomatognático, es importante el mantenimiento preventivo diario como el autocuidado. ¿Qué recomienda usted a este respecto? ¿Hay una conciencia de la población acerca de esto?
5: Pues aunque hay mucha información, no hay una conciencia. Los pacientes saben que se deben de cepillar mínimo después de cada cepillado y no lo hacen, ¿no? Lo hacen cuando pueden o no usan el hilo dental. Y independientemente de esto, por ejemplo, pues el paciente sabe también que debe cuidar la restauración de sus dientes, porque pues prácticamente ya lo hemos dicho, ¿no? Si yo no mastico bien, no respiro bien. Si no respiro bien, no me oxigeno. Y si no me oxigeno, tengo problemas de sueño. Y si no duermo bien, empiezo a tener problemas de postura. Entonces es un ciclo que no termina. Todo el tiempo se está dando.
3: Doctor, otro compromiso que hay que asumir es el mantenimiento profesional odontológico de manera periódica. ¿Qué es lo que el dentista revisa para preservar una buena salud bucal y en general del aparato estomatognático?
5: Bueno, pues como comentamos, pues lo principal pues es revisar todos los tejidos, ¿no? El tema estomatognático involucra los huesos, los dientes, los tejidos blandos como son los labios, los carrillos, la misma lengua, y a lo que tenemos que estar siempre pendientes dentro de las enfermedades, aparte de la caries, el problema periodontal, son los problemas articulares, ¿verdad?, de la mandíbula, o conocida como ATM, así mismo como todas las funciones. Yo creo que es nuestro papel principal porque somos los primeros en entrar en acción con un paciente y darnos cuenta de ello, ¿no? Desgraciadamente, aunque está esta información, la gente lo desconoce y esto nos lleva a alteraciones.
4: Bien, ¿y a dónde pueden obtener más información los interesados en el tema o bien acudir a ser atendidos en caso de que así lo requieran?
5: Bueno, actualmente nosotros tenemos una actividad que es un diplomado de ortopedia maxilar que inmiscuye todas estas situaciones que hemos estado platicando. Estamos en la CUAS Benito Juárez, en el Estado de México.
4: ¿Qué es CUAS?
5: Es Clínica Universitaria de Asistencia Social Benito Juárez, de la Universidad Nacional Autónoma de México, que depende de la Facultad de Estudios Superiores de Zaragoza. Y aparte, bueno, hacemos nuestra consulta también, privada. Estamos aquí a un costado de los viveros de Coyoacán, en Guillermo Pérez Valenzuela número 33, Santa Catarina, Coyoacán. Estamos a sus órdenes.
3: Bien, pues doctor Gerardo Pérez Guarneros, ha sido un placer tenerlo en nuestro espacio y muchísimas gracias por participar y compartir su conocimiento.
5: Al contrario, muchas gracias por la invitación.
4: Coordinación General, Química Berta Rodríguez Sámano.
3: Participamos en esta serie Oscar Guerra, Daniela López, Ernesto Medina y Sabrina Gómez Madrid. Pueden encontrarnos en Facebook, Twitter, Instagram, LinkedIn, YouTube y Spotify como APAUNAM Oficial. Síganos en todas nuestras redes sociales.
4: Nos despedimos de ustedes, Ernesto Medina y Sabrina Gómez Madrid.
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8: Estimado público, la sala Nezahualcóyotl se encuentra en proceso de remodelación y durante varios meses la UFUNAM no realizará conciertos en su sede. Por ello, en este espacio estamos presentando una variedad de emisiones con diversas interpretaciones de la UFUNAM. En esta ocasión ofrecemos la repetición del programa 2 de la tercera temporada 2025, el cual se transmitió originalmente el domingo 28 de septiembre de dicho año.

Bajo la batuta del director huésped, Darrell Ang, la Orquesta Filarmónica de la UNAM interpretará Juegos de Otoño de Joaquín Gutiérrez Heras y el Concierto de Otoño de Arturo Márquez, con Pacho Flores como solista en la trompeta. Posteriormente, Pacho Flores interpretará Labios Vermelhos, obra de su autoría. En la segunda parte del programa se presentará la Sinfonía número 6 en Re mayor, Opus 60 de Antonín Dvořák. Nacido en Tehuacán, Puebla, en 1927, Joaquín Gutiérrez Heras se formó en el Conservatorio Nacional de Música con Rodolfo Halfter y Blas Galindo. Más tarde en París con Olivier Messiaen y Nadia Boulanger. Además, en la Juilliard School de Nueva York. Con un catálogo de más de 70 obras, destacó también como compositor de música para cine, campo en el que recibió reconocimientos como La Diosa de Plata y El Ariel. Ludus Autumni, o Juegos de Otoño, escrita en 1991 para orquesta sinfónica, no tiene carácter programático, pese a su título alusivo a la estación. La partitura sobresale por su riqueza tímbrica, el juego de colores orquestales, construye su verdadero sentido, alternando con fluidez entre momentos solistas, especialmente de la flauta y violín, y pasajes de tutti que reflejan la voz propia del autor. Arturo Márquez es uno de los compositores mexicanos más destacados de la actualidad. Su Concierto de Otoño para trompeta fue estrenado mundialmente en septiembre de 2018 en el Palacio de Bellas Artes con la Orquesta Sinfónica Nacional, dirigida por Carlos Miguel Prieto, y Pacho Flores como solista. En palabras del compositor, la trompeta es reina en el alma de México. La encontramos prácticamente en todas las expresiones musicales populares. Es el grito mexicano de alegría y de tristeza. La obra, estructurada en tres movimientos, son de luz, balada de floripondios y conga de flores, reivindica el papel de la trompeta en la tradición mexicana y latinoamericana, consolidándose como una aportación fundamental al repertorio contemporáneo. Pacho Flores es reconocido como uno de los trompetistas más destacados del panorama internacional. Formado en el Sistema de Orquestas Juveniles e Infantiles de Venezuela, obtuvo el primer premio en el concurso internacional Maurice André, la competencia más prestigiosa para su instrumento, así como en los concursos Philip Jones y Città di Porcia. Ha actuado como solista en salas y con orquestas de gran prestigio y es artista exclusivo del sello Deutsche Grammophon. Además de intérprete, cultiva la composición. Entre sus obras se encuentra Labios Vermelhos, escrita originalmente para trompeta y guitarra, luego adaptada para trompeta y orquesta. Inspirada en la samba brasileña y en recuerdos de infancia, la pieza combina lirismo y vitalidad rítmica, confirmando su versatilidad como creador e intérprete. A continuación, bajo la batuta del director huésped Darrell Ang, la Orquesta Filarmónica de la UNAM interpretará Juegos de Otoño de Joaquín Gutiérrez Heras, el Concierto de Otoño de Arturo Márquez, integrado por tres movimientos. Son de luz, balada de floripondios y conga de flores. Más adelante escucharemos Labios Vermelhos, de Pacho Flores. Los invito a la Sala Nezahualcóyotl. El concierto está por iniciar. Ludus Autumni, de Joaquín Gutiérrez Heras, fue estrenada en 1992 por la Orquesta Filarmónica de la UNAM. La pieza muestra la atención de Gutiérrez Heras al timbre instrumental, un rasgo también presente en su música para cine. El nombre en latín, Ludus Autumni, Juegos de Otoño, evoca la idea de juego asociado a la estación, pero no responde a una intención programática.

El primer movimiento, Son de Luz, traza un diálogo dramático entre el solista y la orquesta. El segundo movimiento, Balada de Floripondios, despliega un carácter hipnótico y lírico, evocando la belleza y el misterio de la flor tropical. El tercer movimiento, Conga de Flores, culmina el concierto con un espíritu festivo y danzante, a modo de homenaje al trompetista Rafael Méndez.

el maestro Márquez me dijo que le iba a cambiar el título, el subtítulo a la pieza. Se llama Concierto de Otoño y el subtítulo Concierto para Trompeta, Orquesta y dos asistentes que te traigan las trompetas. Espero que les guste.

0: pasando?
1: Miren, les cuento una pequeña historia. Hoy vamos a abrir una caja de Pandora. Hace 3 días estuve en casa del maestro, en Tepoztlán, y me enseñó un manuscrito de un compositor mexicano desconocido. Entonces hoy le vamos a interpretar esa, aquí en esta cadencia improvisada, esa pequeña pieza de un compositor mexicano, pero me tienes que ayudar a cantarla, ¿vale? Vale, Javier.

que eso no suena muy austríaco, ¿no? Bueno, el nombre del compositor era Wolfgang Amadeus Márquez y Calderón de la Barca. Ese era el nombre. Bueno, seguimos.

Bueno, mientras hago un pequeño cambio aquí, fíjense qué bonito esto cuando se crea repertorio nuevo, no solamente en lo que respecta a la trompeta. Fíjense una cosa muy bonita. En el caso de del xilófono, ¿verdad? Ese solo que acaba de hacer este muchacho tan maravilloso, ¿dónde está? Aquí atrás, por favor, un aplauso. Ya. Quiero que sepan que ese solo no solamente se está pidiendo en los concursos de percusión de orquesta mexicana, sino ya lo estamos pidiendo en España también. Y miren la aportación. Es como el nuevo Porgy and Bess que tiene el xilófono. Es cierto, maestro, gracias por tanto. Gracias. Y bueno, la siguiente pieza es un zambita que he compuesto para Laurita con cariño.

0: obrigado.
1: El primer movimiento, Allegro non tanto, comienza con un tema de aire folclórico que en pocos compases crece hasta alcanzar proporciones grandiosas, combinando lirismo y energía rítmica. El segundo movimiento, Adagio, se construye a partir de una amplia melodía de las cuerdas, evocando un clima poético y melancólico que recuerda a un nocturno. El tercer movimiento, Scherzo Furiant, introduce de manera explícita la danza checa, con alternancias rítmicas de gran vitalidad y un trío central más

0: Llegamos al final de esta transmisión de La UFUNAM. Yo soy Miroslava Garibay y los espero el próximo domingo a través de TV UNAM y Radio UNAM a las 12 del día. Nos vemos muy pronto.
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Cuando nacimos, solamente había viento. Cuando muramos, solamente habrá viento.

En mis sueños, tú has acariciado mi árido cabello y has pasado a través de desesperanzadas marcas de piedra de las fronteras nacionales.

Ausente, cruzas la tierra y besas el silencioso cielo rugiendo tu desprecio. ¿A dónde la fragancia del tiempo irá? ¿De dónde su retribución vendrá?

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Novedades discográficas. Marie Avadis, Étude Mélodique. Chopin, el minimalismo y el estilo armenio se unen en Étude Mélodique, el álbum debut en la Deutsche Grammophon de la compositora y pianista Marie Avadis. Sus 12 temas para piano solo revelan su voz, producto de las diversas influencias que enriquecen su música. Los fundamentos clásicos de sus años de conservatorio persisten, con Chopin como punto de partida formal, obvio, pero se entrelazan con aspectos de todo tipo, desde Bach a Cancelli, pasando por el jazz y las melodías populares armenias que conoce desde la infancia. Y como reflejo de un descubrimiento musical más reciente, la doble vertiente del minimalismo estadounidense y europeo también desempeña aquí un papel fundamental. Escucharemos, pues, a continuación, de la compositora y pianista alemana Marie Avadis, nacida en Beirut, Líbano, y fallecida en Alemania, Étude. El número 1, Playing Games, jugar juegos. El número 2, Breathless, jadeante, sin aliento. El número 3, Ballade, balada. Número 4, Empty Rooms, habitaciones vacías. Y el número 5, Traces, huellas, rastros. Con la interpretación de Marie Avadis al piano, en la música contenida en el álbum que lleva por título precisamente Marie Avadis Étude Mélodique, un disco editado en Alemania en 2024 por el sello Deutsche Grammophon.

0: acabamos de escuchar, de la compositora y pianista alemana Marie Abadis, nacida en Beirut, Líbano, y fallecida en Alemania, Etude. El número uno, Playing Games, jugar juegos. El número dos, Breathless, jadeante, sin aliento. El número tres, Ballade, balada. Número cuatro, Empty Rooms, habitaciones vacías. Y el número cinco, Traces, huellas, rastros. Con la interpretación de Marie Abadis al piano, en la música contenida en el álbum que lleva por título precisamente Marie Abadis Etude Melodique, un disco editado en Alemania en 2024 por el sello Deutsche Grammophon.
1: Marilyn Monroe, una adorable criatura. 2026, 100 años de su nacimiento. En Blonde, Joyce Carol Oates escribe: los organizadores de la fiesta de cumpleaños del presidente pagarían sus gastos, incluido el vestido. De modo que allí estaba, probándoselo, nerviosa y emocionada como cualquier colegiala estadounidense, probándose el vestido para el baile de graduación. ¿Y qué vestido? Una tela muy, muy fina, transparente, mágicamente cubierto de centenares, miles, de piedras de strass, para que Marilyn Monroe brillara, reluciera, pareciera estallar bajo el delirante remolino de luces del Madison Square Garden.
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0: Estamos escuchando Water's Life, La vida del agua, del 2022, de Masafumi Oda, 1996, Japón. Artista multimedia y filósofo. Obtuvo su maestría con una tesis sobre filosofía de Deleuze. Ha participado en numerosos festivales internacionales de música, arte multimedia y cine, como el Festival Arts Electrónica, World New Music Days e ICMC, entre otros, en más de 20 países. Ha recibido varios premios, incluido el premio especial en el tercer concurso internacional de composición de Iseshima. Es miembro del ASCAP y de la Sociedad de Música Electroacústica de Estados Unidos, SEAMUS. Acerca de su obra Water's Life, La vida del agua, del 2022, el compositor Masafumi Oda escribe:
1: este título no se refiere simplemente a un arroyo que fluye desde su nacimiento hasta su desembocadura, por ejemplo. No se trata de una circulación literal, sino más bien de una conceptual e histórica. Esta pieza busca expresar el pasado, el presente sombrío y el futuro, lleno de esperanza, del agua. Compuse el ritmo del agua rebosante de vitalidad primitiva y luego creé un drama sobre el agua. La parte sombría, desarrollada en la mitad de la pieza, expresa la profunda tristeza del agua por el desastre de Fukushima. Y a medida que se acerca la parte final, la música va adquiriendo gradualmente una atmósfera de esperanza para el futuro del agua.

0: Escuchamos Water's Life, La Vida del Agua, del 2022, del video de Masafumi Oda, 1996, Japón. Su página, www.masafumi-rio-oda.com. Música del álbum Must Love After, volumen 4. Esto es un DVD que viene junto a un CD, que es el volumen 3, ambos producidos en el 2025 en México por Zero Records.
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2: Las 14 horas con 8 minutos. Les saludamos con gusto en este domingo 5 de julio de 2026. Radio UNAM difunde a través de los 96.1 frecuencia modulada estereofónica. Estamos transmitiendo desde Adolfo Prieto 133 en la Colonia del Valle, en la Ciudad de México. Les saludamos en los controles técnicos, Emanuel Silva, en la continuidad, Andy Candy. Soy Elizabeth Rojas, en ausencia de Yolanda Ponce, a quien le enviamos un cordial saludo. A usted que está del otro lado de la radio, le hacemos la atenta invitación para continuar a lo largo de esta transmisión con la programación musical que Radio UNAM ha preparado para usted. Vamos a entrar de lleno a este espacio Mujeres en la Música Mexicana. Hilda Paredes, Señales. Hilda Paredes nació en 1957 en Tehuacán, Puebla. Es considerada una de las principales compositoras contemporáneas de México. Inició sus estudios de piano y flauta en su ciudad natal, Puebla, y a los 21 años viajó a Londres para continuar sus estudios universitarios. Asistió a clases de posgrado en el Dartington College of Arts, donde estudió con Peter Maxwell Davis y Richard Rodney Bennett. Después de graduarse en la Guildhall School of Music and Drama, obtuvo una maestría en artes en la Universidad de la Ciudad de Londres y completó un doctorado en filosofía en la Universidad de Manchester. En 1993 estrenó su primera ópera de cámara, La Séptima Semilla. Ha impartido clases en la Universidad Nacional Autónoma de México y otras instituciones musicales. Produjo el programa radiofónico Apariciones Sonoras del Siglo XX y colabora regularmente con diversos intérpretes, ensambles y orquestas mexicanas. Hilda Paredes también ha destacado a nivel internacional, ha enseñado composición y ha dictado cátedras en la Universidad de Manchester y la Universidad de California en San Diego, así como en España y en el Centro Acantes de Francia. Vamos pues a escuchar de Hilda Paredes, compositora mexicana, Páramo de Voces, Recuerdo del Porvenir. Interpretan Brad Luffman, percusionista, Alberto Rosado, pianista, Adrián Sandy, clarinetista, el ensamble Signal y el ensamble Research, música del álbum Paredes, Señales 2016, en el disco editado por el sello Mode Records.

Acabamos de escuchar de Hilda Paredes, Páramo de Voces y Recuerdo del Porvenir. Interpretaron Brad Luffman, percusionista, Alberto Rosado, pianista, Adrián Sandy, clarinetista, el ensamble Signal y el ensamble Research, en música del álbum Paredes, Señales, disco editado por el sello Mood Records en el año 2016. Vamos a continuar con nuestra programación musical en este espacio de Mujeres en la Música Mexicana. Y le recuerdo que estamos a través de internet en www.radio.unam.mx. Seguimos recordando a Hilda Paredes. Ella es acreedora de numerosos reconocimientos, como la beca para compositores otorgada por el prestigioso Arts Council de Gran Bretaña, la beca de la Fundación Rockefeller, la beca del Fideicomiso para la Cultura México-Estados Unidos y la beca Guggenheim en Estados Unidos. También ha sido beneficiaria del Sistema Nacional de Creadores del Arte del FONCA en México. Su colaboración con coreógrafas le llevó a recibir el premio Música para Baile del Consejo de Artes de Gran Bretaña en 1988. En 2003 estrenó su segunda ópera de cámara, El Palacio Imaginado, cuyo libreto está basado en el cuento del mismo nombre, escrito por Isabel Allende, e incluye poesía indígena, zapoteca, mazateca.

el ensamble Research, el ensamble Court Circuit, el ensamble Sospeso, la London Sinfonieta, Lontano, el New Juilliard Ensemble y el Noi Vocalist System, entre otros. Vamos a escuchar y a seguir recordando a esta compositora mexicana, Hilda Paredes, ahora con Homenaje a Remedios Varo e Intermezzo Malincónico. Interpretan Brad Luffman, percusionista, Alberto Rosado, pianista, el ensamble Signal, el ensamble Research, en música del álbum Paredes, Señales, disco editado por el sello Mood Records en el año 2016.

0: Las 14:58 hemos escuchado de Hilda Paredes, homenaje a Remedios Varo e intermezzo malincónico. Interpretaron Brad Luffman, percusionista, Alberto Rosado, pianista, el ensamble Signal y el ensamble Research en música del álbum Paredes Señales, disco editado por el sello Mood Records en el año 2016. Le ofrezco nuestras vías de comunicación para que nos haga llegar sus comentarios y sugerencias. El correo de voz donde usted puede llamar, dejarnos un mensaje con todos sus datos, nombre, teléfono y correo electrónico para que sea atendido. Este correo de voz es el 55 56 23 32 81. Tenemos un correo electrónico para que nos escriba radio@unam.mx y le invitamos a que nos siga en Instagram buscándonos como @radiounam. Vamos a hacer una breve pausa y regresamos con más de Mujeres en la Música. Recordaremos a la violinista coreana Kyung Won Chung.
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Cualquiera que haya visitado el mar en dos ciudades distintas puede afirmar, aún sin ningún conocimiento científico, que el agua de una playa es distinta a la de otra. Pero el conocimiento científico sí que puede decirnos el porqué de estas diferencias, que van mucho más allá del color. Curiosamente, no son perceptibles a simple vista, pues estas enormes distinciones no ocurren a nivel horizontal. Si quieres conocer todas las variaciones del agua de mar, necesitas observar de arriba hacia abajo. Aunque te parezca sorprendente, puedes imaginar al mar como un pastel en varias capas, las cuales puedes ver cuando cortas una rebanada. Aún sin la posibilidad de hacer esto con el agua, los físicos oceanógrafos pueden distinguir tres principales capas. La superior, que oscila entre los 0 y los 500 metros de profundidad, la intermedia, que se encuentra entre los 500 y los 1500 metros de profundidad, y la profunda abisal, que desciende más allá de los 1500 metros. Estas capas no son una invención científica para medir la profundidad. Todas ellas responden a distintas características oceánicas que explican por qué el agua es de cierta forma según la profundidad y su ubicación. Pero, ¿qué condiciones del agua provocan que haya varios tipos de esta y que se acomoden a diferentes niveles de profundidad? Mientras el agua está en la superficie, adquiere distintas características de la atmósfera de la región donde se encuentre, como temperatura, la humedad, gases y el movimiento del viento. Lo más interesante es que en un lugar podemos encontrar aguas que se formaron a cientos o miles de kilómetros de distancia sin que sus características físicas hayan cambiado con el tiempo. ¿Cómo? Debido a que las aguas de la superficie cambian de posición, es decir, se hunden y pierden contacto con la atmósfera que las puede modificar, conservando así sus características iniciales. Para saber esto, los especialistas han recopilado información de las distintas corrientes marinas durante décadas que se integran en un diagrama donde los tres elementos principales a registrar son la densidad, la temperatura y la salinidad. Estos estudios han ayudado a identificar que en años recientes la temperatura de todas las aguas ha aumentado debido al calentamiento global, lo que puede alterar drásticamente a la fauna que habita en la capa de agua abisal. Esto podría provocar una reacción en cadena, cuyas consecuencias aún no podemos prever, pero no serían pequeñas. El estudio de los océanos se ha vuelto vital para identificar estos cambios y encontrar soluciones que nos lleven a revertir el daño ecológico que hemos provocado.

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Si deseas saber más sobre los cuerpos de agua marinos, consulta la revista ¿Cómo ves?, la publicación mensual de divulgación científica de la UNAM.

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Son las 15 horas con 6 minutos ya en Radio UNAM. Continuamos con nuestra programación musical en este domingo 5 de julio de 2026. Radio UNAM difunde a través de los 96.1 MHz, frecuencia modulada estereofónica. Estamos transmitiendo desde Adolfo Prieto 133 en la Colonia del Valle, en la Ciudad de México. También estamos a través de internet. Le invitamos a que nos siga a través de nuestra página electrónica www.radio.unam.mx. Y continuamos con la programación musical de este día. Tenemos más de mujeres en la música. Vamos a hablar de la violinista coreana Kyun Won Chu, que nació en Seúl el 26 de marzo de 1948. Inició sus estudios de piano a la edad de 4 años y los de violín a los 7. A los 9 años ya estaba tocando en el concierto para violín de Mendelssohn con la Orquesta Filarmónica de Seúl. Los 7 hermanos de Chung tocaban instrumentos, juntos realizaron una gira por Corea con la que poco a poco fueron ganando fama. La madre de los niños decide mudarse a los Estados Unidos para que sus hijos continúen sus carreras musicales, y es ahí donde Kyun Won Chu ingresa a la Juilliard School en Nueva York, en donde estudia con Iván Galamian. En 1967, Chu ganó el concurso Edgar Laventritt junto con Pinka Zuckerman. A raíz de este premio, Chung tocó con la Orquesta Sinfónica de Chicago y la Orquesta Filarmónica de Nueva York. En 1970, sustituyó Isaac Perlman en la Orquesta Sinfónica de Londres. Es con esta última con la que grabó su álbum debut. Sus grabaciones incluyen piezas de Beethoven, Tchaikovsky y Berg. La grabación de las sonatas de Respighi y Strauss con Christian Zimmermann le valió el premio Gramophone a la mejor grabación de cámara. En el año 2005 recibió el premio Kyung Am y en el 2011, en reconocimiento a sus 40 años de carrera como violinista y educadora, pues también es profesora en Juilliard, recibió el premio Oh Am. Vamos a escuchar de Richard Strauss el primero y segundo movimientos de la sonata para violín y piano en mi bemol, opus 18. Interpretan Christian Zimmermann en el piano, Kyun Wa Chung en el violín, en música del álbum Strauss, Respighi, violín, sonatas, disco editado por el sello Deutsche Grammophon en el año de 1989.

0: Las 15 horas con 28 minutos en Radio UNAM. Acabamos de escuchar de Richard Strauss, primero y segundo movimientos de la sonata para violín y piano en mi bemol opus 18, interpretadas por Christian Zimmermann en el piano, Kyung-Hwa Chung en el violín, en música del álbum Strauss Respighi, violín sonatas, disco editado por el sello Deutsche Grammophon en el año de 1989. Vamos a continuar con nuestra programación musical. Les recuerdo que estamos a través de internet en www.radio.unam.mx. No olvide que nos puede seguir a través de internet en www.radio.unam.mx. Vamos a hacer una pausa y continuamos con Mujeres en la Música. Regresamos para recordar a la compositora canadiense Jean Coulthard.
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6: Hola, hola, ¿cómo están? Soy Claudia Mejía. En esta ocasión vamos a hablar de un tema que le compete a las mujeres. Bueno, en parte mujeres, en parte a tu pareja, en parte a todos, porque somos una red de apoyo aquí en esta vida. Debemos de tener siempre redes de apoyo y no estamos solitos. Entonces, pues vamos a empezar. En esta ocasión vamos a hablar de endometriosis. Es una palabra medio rara y tal vez nunca la hayas escuchado, o tal vez sí. Pero si eres mujer, seguramente sí. Y para eso está conmigo la doctora Alejandra López Chávez. Ella es ginecóloga y obstetra. ¿Cómo estás?
7: Hola, muy bien, muchas gracias. ¿Y tú?
6: Muy bien, aquí emocionada porque es tu primera vez.
7: Sí, es primera vez.
6: Endometriosis. O sea, yo escucho endometriosis y endometrio. Bueno, ya nosotras sabemos que el endometrio, pues es esa capita que se suelta cuando estamos en nuestro periodo.
7: Exacto.
6: ¿No? Pero se escucha más peligroso y más feo que solamente
7: sí, suena,
6: eso, ¿no?
7: Suena intimidante la palabra.
6: Exacto,
7: ¿no?
6: Sí.
7: Pues justo lo que mencionabas, o sea, primero hay que entender que el endometrio es esta parte bien interna del útero que va a tener básicamente dos funciones. La función uno es que se va a hacer gruesita entre una regla y la otra, se va a hacer gruesa porque se prepara para recibir un embarazo. Si en esa mujer, en ese mes, no hubo un embarazo al terminar ese periodo, va a caerse este endometrio en forma de menstruación, ¿no? O sea, el endometrio tiene que vivir justo en la cavidad endometrial y se va a descamar mes a mes en forma de regla. Sin embargo, la endometriosis quiere decir que hay tejido que no es endometrio como tal, es tejido similar, que eso es muy importante entender, que no es endometrio, que es tejido similar al endometrio y que va a estar fuera de esta cavidad, que puede abarcar cualquier parte del cuerpo humano, desde cerebro, desde ¿qué? Pulmones, desde el diafragma, pero principalmente va a estar en órganos pélvicos, que puede ser a lo mejor la vejiga, el uretero, el intestino, o literalmente los ovarios, las salpinges. Si bien esta es la localización más frecuente, no es la única. Entonces, realmente los síntomas van a ser múltiples, muy variados, en muchos matices, y cada paciente lo va a vivir de manera distinta. Entonces, si bien la endometriosis puede tener diferentes grados de afectación, siempre va a haber un dato que nos haga sospechar de ella.
6: Y si dices que es otro tipo de tejido, que puede estar en cualquier otro

0: durante la regla, y ese es un punto pivote. La regla puede doler, claro que puede doler, pero hay un grado para diferenciar cuando es un dolor normal, entrecomillado, y un dolor que ya no se considera normal. Y esta palabra de es que para mí el dolor es normal, el normalizar el dolor, creo que es el gran error que podemos cometer desde a veces las propias pacientes que lo normalizan y también nosotros como médicos que no les damos el peso, ¿no? El justo peso a las cosas, ¿no? Entonces, tener dolor durante la regla puede ser normal siempre y cuando no afecte calidad de vida, que no sea un dolor incapacitante, que sea un dolor que te permita hacer tu vida prácticamente normal. Entonces, la endometriosis puede ser extremadamente aparatosa. Pacientes que durante la regla pueden tener sangrado a través del recto, a través de la orina, que pueden llegar a convulsionar, que pueden llegar a tener desmayos, que pueden tener focos de diarrea tremenda durante la menstruación. Y también importante no encasillarlo solo a la regla, ¿no? Porque a veces los médicos podemos caer a que solamente vas a tener dolor durante la menstruación. Y si no estás menstruando y te duele, entonces no es endometriosis. Y eso es un error, porque la endometriosis es una enfermedad crónica. Crónica quiere decir que dura mucho tiempo, que va a ser, se va a ir complicando, que va a ser una enfermedad que va a ser progresiva. Y eso hace que cada vez las molestias vayan siendo más aparatosas. Desde primero ser un dolor entrecomillado, no tan complejo, que a lo mejor con analgésicos se puede tratar, a terminar en situaciones que requieran cirugía por una obstrucción intestinal, porque la función del riñón ya no está del todo bien, y todo porque esta enfermedad es muy agresiva.
1: Nos decías que hay una estadística que nos puede sorprender. ¿Cuántas mujeres lo padecen?
0: La estadística a nivel México se estima que 1 de cada 10 mujeres van a tener algún grado de endometriosis. O sea, 1 de cada 10. Es impresionante. Sin embargo, tardamos en hacer el diagnóstico en promedio de 7 a 10 años.
1: ¿Qué? ¿Por qué?
0: Es muchísimo, exacto. ¿Por qué? Porque los síntomas son sumamente diversos.
1: Wow.
0: El hecho de que el tejido puede estar a lo mejor en el intestino puede hacer que tú, al momento de la regla o fuera de la regla, puedas tener colitis, ¿no? Que tengas esta sensación de estar muy distendido después de comer ciertos alimentos, que tengas problemas al momento de evacuar, que tengas periodos de diarrea, porque el intestino se va a irritar por ese tejido y va a hacer que tengas evacuaciones sumamente líquidas, o que puedas intercalarlas con estreñimiento, porque a lo mejor está obstruida una parte del tubo digestivo, que no permite que pase la evacuación y puedes alternar entre diarrea y evacuaciones pues duras con estreñimiento y decir es que es colitis. El tema emocional es algo fundamental. O sea, vivir con endometriosis lleva a las pacientes a tener periodos de ansiedad, periodos de depresión, periodos en los que no saben qué está pasando con su cuerpo, y también es fácil que las encasillemos a, bueno, es que tienes estrés por el trabajo, tienes presiones con la pareja, tienes presiones con los hijos, y más bien va de la mano con todo esto de la endometriosis.
1: ¿Por qué les pasa? O sea, pues, ¿cuáles son las causas?
0: Pues mira, la verdad es que desgraciadamente no tenemos los médicos una certeza de una causa única. O sea, hay muchas teorías de por qué sucede la endometriosis, teorías ya muy viejitas, algunas de ellas que tienen casi 100 años de que las empezaron a estudiar. Hay otra teoría que nos habla de que esto se forma desde que éramos embriones, desde que estábamos en la pancita de nuestra mamá. Nuestras células tienen esta capacidad cuando somos embriones de decidir, bueno, tú eres una célula del hígado, te vas para el hígado. Tú eres una célula del cerebro, te vas a cerebro. Tú eres de útero, te vas al útero. Hay teorías en las que estas células no llegaron a su destino final, se quedaron en el camino y por eso quedaron implantes en varias partes del cuerpo. Hay otra teoría que habla de que el cuerpo tiene esta capacidad de transformar un tipo de célula a otra. O sea, hay células que tienen que estar en la parte más superficial de los órganos, que se llaman peritoneo, y a lo mejor sufren este tipo de transformaciones a otro tipo de célula parecida al endometrio. Entonces, la verdad es que hay muchas teorías, también hay teorías genéticas en las que hay un patrón genético de que en tu familia probablemente, si tú tienes endometriosis, tías, primas, hermanas, tu mamá probablemente también tenga endometriosis. Y también cada vez nos acercamos más al tema de las enfermedades autoinmunes, porque hay una cierta relación en pacientes con lupus, en pacientes con artritis reumatoide, esas enfermedades que son también muy difíciles de diagnosticar y que también pueden tener una correlación con endometriosis.
1: Aquí en el ISSSTE sabemos que de primera instancia hay que ir a nuestra clínica.
0: Sí.
1: Ellos nos referirán al especialista.

0: ¿Hay todo este grupo de apoyo, tanto emocional como médico?
1: Pues la verdad es que como tal un grupo de apoyo específico para endometriosis, en el tema emocional todavía no, en la parte de psicología todavía no lo hay. En la parte quirúrgica, pues el abordaje ideal es vía laparoscopía. No se sugiere tanto la cirugía abierta porque va a ser bastante más agresiva de por sí. Entonces, en el ISSSTE, en hospitales de tercer nivel, como el 20 de noviembre, como en el López Mateos, como en el 1 de octubre, que hay este abordaje de cirugía laparoscópica es una buena herramienta, y todavía más pensando en cirugía robótica. La cirugía robótica viene a ser un parteaguas en el manejo de enfermedades tan complejas como es la endometriosis. Entonces, en este momento, hasta donde tengo entendido, solamente en el 20 de noviembre hay Da Vinci, y eso nos va a dar una oportunidad a los médicos y evidentemente a las pacientes para que tengan manejos mucho más integrales.
0: Me dio mucho gusto que estés aquí.
1: Ay, a ti, muchísimas gracias por la invitación. Estoy muy contenta. Me encanta hablar de este tema porque siento que como médicos tenemos la responsabilidad con las pacientes de hablar de este tema que a veces está muy oculto.
0: Gracias. Yo soy Claudia Mejía. Nos vemos en un siguiente episodio. Hasta pronto.
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0: Sara Pott Herrera nació el 1 de febrero de 1947 en Mérida, Yucatán. En su juventud se trasladó al estado de Jalisco para estudiar en la Facultad de Filosofía y Letras en la Universidad de Guadalajara. Es doctora en Literatura Hispánica por el Colegio de México, docente en la Universidad de California y directora de UC Mexicanistas, asociación que difunde la cultura mexicana más allá de nuestras fronteras. La maestra Sara Pott ha dedicado su carrera al estudio de la literatura virreinal novohispana y la literatura mexicana de los siglos XIX, XX y lo que va del XXI, especializándose en la obra de Juan José Arreola y Sor Juana Inés de la Cruz. Escucha un fragmento del curso Las vidas de Sor Juana, en el que Sara Pott relata la vida conventual, pública e intelectual, así como sus quehaceres y el desarrollo de la escritura de Sor Juana Inés de la Cruz.
1: En estas líneas de dedicatoria, muy al inicio de su carrera de escritora, Sor Juana sintetiza puntos clave de lo que será la historia de su creación, su costado festivo y humorístico y popular. El de ahora en un contexto religioso, el modo de concebirse a sí misma frente a los demás, de salud frágil, mujer ignorante, con las varias muchas ocupaciones conventuales y dentro de todo violentada para escribir. Esto es, el propio retrato escrito con el que desde su clausura en el convento de San Jerónimo de la Ciudad de México, hija de San Jerónimo, se presentará siempre. De las coplas de un portugués a quien la poeta le da la voz o le pide prestada la voz de portugués a portañol. Villancicos de mediados del 77, continuamos con otra referencia a Portugal en un poema de Sor Juana Inés de la Cruz que le dedica a la duquesa de Aveiro y que se publica en su primer libro en Madrid, en Inundación Castálida del 1689.
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3: Las 15 horas con 43 minutos en Radio UNAM. Vamos a continuar con la programación musical de este domingo 5 de julio de 2026. Radio UNAM difunde a través de los 96.1 frecuencia modulada estereofónica. Estamos transmitiendo desde Adolfo Prieto 133 en la Colonia del Valle en la Ciudad de México. También estamos a través de Internet. Le invitamos a que nos siga a través de este medio en nuestra página electrónica www.radio.unam.mx. No olvide que están a su disposición el 55 56 23 32 81, que es el correo de voz. Tenemos un correo electrónico radio@unam.mx y le invitamos a que nos siga en Instagram buscándonos como @radiounam. Seguimos en el espacio de Mujeres en la Música. Toca el turno la compositora canadiense Jean Coulthard, que es compositora y pianista nacida el 10 de febrero de 1908 en Vancouver, Canadá, y falleció el 9 de marzo del año 2000. Jean Coulthard fue hija de un médico y una cantante, por lo que sus primeras composiciones que realizó a los 8 años estuvieron bajo la supervisión de su madre. Además de las lecciones que recibió por parte de ella, Jean Coulthard estudió piano con Jan Czerniawski y teoría con Frédéric Schub. Para 1928, Jean Coulthard se mudó a Inglaterra para asistir en la Royal College of Music, en donde estudió con R.O. Morris y Ralph Vaughan Williams. Perdón. Cuando Jean Coulthard regresó a Canadá, comenzó a dar clases privadas y se casó con el diseñador Donald Adams en 1935. Entre 1950 y 1960, Jean Coulthard se dedicó a componer música y fue profesora en la Universidad de Columbia Británica, puesto que dejó en el año de 1973. La lista de composiciones de Jean Coulthard contiene más de 350 obras que abarcan todos los géneros musicales. Por todo su trabajo recibió varios reconocimientos, entre los que destacan un título honorario de Lit de la Universidad de Columbia Británica en 1988 y otro de la Orden de la Columbia Británica en 1994. Vamos pues a escuchar a Jean Coulthard, nacida el 10 de febrero de 1908. Music on a Quiet Song, música del álbum Concierto Pastoral, disco editado por el sello CBC en 1999. Y vamos a escuchar la interpretación de Timothy Hodgins en la flauta y la orquesta de la CBC de Vancouver, dirigida por Mario Bernardi.

0: Acabamos de escuchar de Jan Coulthard, Music on a Quiet Tongue, música del álbum Concierto Pastoral. Interpretaron Timothy Hopkins en la flauta y la orquesta de la CBC de Vancouver, dirigida por Mario Bernardi, en el disco editado por el sello CBC en el año de 1999. 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Vamos a hacer una breve pausa y regresamos para el espacio de música tradicional del mundo.
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2: El escritor mexicano Rafael Ramírez Heredia no fue inmune a la atracción de esta actriz. En su novela Con M de Marilyn, se concentra en los breves días que la gran señora, como le llama en esa obra, estuvo en nuestro país meses antes de su fatídica muerte o suicidio.
3: Las implicaciones, la historia, todo lo que rodea a este libro, los datos que tomé, las historias que conforman la novela o la anécdota que la hace posible, pues a mí me parecieron muy ricas en cuanto a su forma. La anécdota ahí está, y que era necesario que alguien la escribiera. Yo creo que era un elemento que estaba ahí por ahí flotando en el ambiente de la literatura, y que bueno, que no había habido escritor que la hubiera tomado. Por suerte lo hice yo, pero estoy seguro que otros muchos colegas y compañeros lo hubieran podido hacer.
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2: El peso exacto de un colibrí. Autores de la minificción:
12: Diego Muñoz Valenzuela, autor chileno.
13: La vida es sueño. Duerme. Sueña que vuela. Despierta. Cae al vacío.
2: Lucha social. Una rosa descontenta con su cuidado pincha furiosamente las manos del jardinero y maldice el jazmín vecino que solo da perfume, el muy inconsciente.
14: Las ediciones en países latinoamericanos son para mí muy, muy honrosas, muy importantes. Hay muchas antologías también en distintos países de habla hispana y también en otras lenguas que han sido muy interesantes, muy fructíferas. Y un honor, bueno, dos países vecinos, hermanos, Perú, Argentina, ¿no es cierto?, donde hay una relación natural por la cercanía y la conexión entre las distintas literaturas, las correspondientes literaturas. Y en el caso de México, que México es un país tan importante para el ámbito de la literatura, que era inevitable ir por allá y conocer primero a través de los libros, luego a través de los contactos personales a los distintos autores. Y se fueron dando estas posibilidades de publicar en Perú, en Argentina, en México. Muy bellos libros, todos así con una belleza muy grande y una atención importante de los colegas de cada uno de esos países. Así que bueno, los microcuentos, las microficciones viajan con una facilidad mucho mayor que la que podemos tener los autores. Así que eso ha sido un gran gusto y un honor.
2: Diego Muñoz Valenzuela, Ángeles y Verdugos, Macedonia Ediciones, 2016.
0: Son las 16:05 ya en Radio UNAM. Continuamos con la programación musical de este domingo 5 de julio. 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Entramos de lleno al espacio de música tradicional del mundo. En esta ocasión, Gabun Pigmeos de Vibaya. El álbum Gabun, música de Pigmeos de Vibaya, es una obra esencial para comprender la riqueza cultural y musical de los pueblos pigmeos del Gabón, especialmente de los Vibayac, publicado inicialmente en 1989 por Radio Francia y reeditado en el año 2001. Este disco no solo representa una joya sonora, sino también un testimonio documental de gran valor para los etnomusicología y la antropología y la preservación de las tradiciones orales africanas. Las grabaciones fueron realizadas por etnomusicólogo francés Pierre Chalier, quien entre 1965 y 1978 llevó a cabo un trabajo de campo riguroso en el norte de Gabón. Este trabajo abarcó regiones como Elón, cerca de Minbul, Bitam y Noki Esi. Las sesiones recogidas en el álbum provienen de dos periodos clave, 1966 y 1973. Salé, pionero en el estudio de la música pigmea, se dedicó a registrar estas expresiones en sus contextos originales: rituales, juegos, narraciones míticas y celebraciones comunales. Lo notable del enfoque de Sayé es su respeto profundo por los cantores y su rol dentro de la comunidad. En lugar de registrar simples muestras musicales, se enfocó en los chantres de l'épopée, los cantores de epopeyas, que transmiten a través del canto la historia, la cosmología y los valores fundamentales de su pueblo. La música en este contexto no es mero entretenimiento, es memoria, vínculo espiritual y herramienta pedagógica. Vamos pues a escuchar de Baka Bambuque, Estudios de Yodel, Bomba Leontine, diálogos con los espíritus en la interpretación de distintos grupos de vocalistas y percusionistas de Gabón, música del álbum Gabón, Pigmeos de Bibayac, disco editado por Radio Francia en 1989.

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Son las 16:33. Hemos escuchado de Baka Bambuque, Estudios de Yodel, Mumba Leontine y Diálogos con los Espíritus. Interpretaron distintos grupos de vocalistas y percusionistas de Gabón, música del álbum Gabón Pigmeos de Viva Jack. Disco editado

un modo de comprender el mundo. La polifonía de los pigmeos, por ejemplo, ha sido objeto de asombro entre compositores contemporáneos y estudiosos occidentales por su complejidad y belleza. Pero más allá de su sofisticación técnica, lo que impresiona es la manera orgánica en que surge del día a día de la comunidad. La labor de Pierre Salet tiene aquí un doble valor, artístico y científico. Su enfoque empático y meticuloso garantiza que lo que escuchamos no es una adaptación para públicos occidentales, sino una presentación respetuosa y fiel de los contextos originales. Gabon, musique de pigmeos de Vivayac, chantre de l'époque, no es simplemente un álbum de música tradicional africana, es un archivo vivo de conocimiento, una herencia intangible preservada con cuidado y una experiencia sonora profundamente espiritual. Para quienes se interesen en la música del mundo, la etnomusicología o la filosofía oral africana, este disco es indispensable. Y para cualquier oyente curioso es una oportunidad para dejarse llevar por una forma de arte que trasciende fronteras y tiempos. Escucharlo no es solo oír algo diferente, es escuchar a un pueblo contar su historia con el alma. Vamos pues a escuchar de Akwe Ogyan Wolu Ntme, cantantes de la epopeya, canción épica de Mbet. Interpretan distintos grupos de vocalistas y percusionistas de Gabón en música del álbum Gabón, Pigmeos de Vivayac, disco editado por el sello Radio Francia en el año de 1989.

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0: Las 16:58 en Radio UNAM. Hemos escuchado de Akwe Obiang Wolu Ntme, cantantes de la epopeya, canción épica del Mbet. Interpretaron distintos grupos de vocalistas y percusionistas de Gabón en música del álbum Gabón Pigmeos de Viva Jack, disco editado por el sello Radio Francia en el año de 1989. 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Le ofrezco nuestras vías de comunicación. No olvide que puede hacernos llegar sus comentarios y sugerencias al correo de voz, donde usted puede llamar, dejarnos un mensaje con todos sus datos, nombre, teléfono y correo electrónico para que sea atendido. Este correo de voz es el 55-5623-3281. Tenemos un correo electrónico para que nos escriba radio@unam.mx. 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Vamos a continuar con la programación de este domingo 5 de julio. Hacemos una breve pausa y regresamos con música del pueblo maya yucateco.
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3: Garbanzo de a libro. El autor es su escritura.
4: Su obra.
3: Matar a un ruiseñor. Harper Lee.
4: La autora.
3: Harper Lee siempre estuvo ligada a Truman Capote. Se conocieron de niños cuando él iba a pasar los veranos al pueblo de Lee, Monroeville. Ella lo hace personaje en su novela más famosa, Matar a un ruiseñor. Se basa en el Capote niño para crear a Dill.
4: Después corrió un rumor de que Truman Capote le había escrito o ayudado en Matar a un ruiseñor. Dicen que con la vanidad y personalidad de él, difícilmente se lo hubiera callado.
5: Lo real es que Harper Lee sí tuvo mucho que ver en A Sangre Fría, la novela cumbre de este autor.
4: Fue una compañera, asistente, que le ayudó en el trato con quienes tuvieron que ver con esa tragedia. Además de que lo auxilió en varias entrevistas y descripciones detalladas de lugares y situaciones.
3: Truman solo le dedicó un tímido para Jack Dunphy y Harper Lee, con cariño y gratitud. Se puede leer en la dedicatoria de A Sangre Fría. Lo cierto es que al final de sus vidas terminaron disgustados, alejados y sin poder soportarse.
6: Nell Harper Lee fue la menor de dos hermanas y un hermano. Su padre fue un abogado que le inculcó la lectura cotidiana. Desde niña, Harper Lee quiso ser escritora y jugaba a escribir en una vieja máquina que le regaló su padre, y quien se unía a ella en este juego de escribir historias fue su vecino que habitaba en la casa de al lado, Truman Capote. Truman era casi 2 años mayor que Harper Lee, y los dos tenían características similares. Eran lectores ya en la infancia, aprendieron a leer antes de ingresar a realizar estudios primarios. Su amistad fue muy importante para los dos en esos años de formación. Años después, por distintas circunstancias, esa amistad se enfriaría. Sin embargo, uno y otro recordaban muy bien los años infantiles, el intercambio de pareceres, de imaginar juntos narraciones. Entonces, Harper Lee, en este pequeño pueblo que tenía alrededor de 2,000 habitantes, recordaría después que no había realmente nada que hacer en esa población, y que la lectura era no solamente un refugio, un imaginar escenarios, sino también el fortalecimiento de distintas sensibilidades, porque al leer ella misma entraba en contacto con otros puntos de vista. Una de sus autoras preferidas fue Jane Austen. De hecho, Harper Lee decía que ella anhelaba ser la Jane Austen de Alabama.
3: Carlos Martínez García, autor, entre otros libros, de La Biblia y la iconografía heterodoxa de Carlos Monsiváis, articulista de La Jornada.

0: Nell Harper Lee nació el 28 de abril de 1926 en Monroeville, Alabama. Fue la cuarta y última hija. Sus padres eligieron su segundo nombre, Harper, para honrar al pediatra Dr. William W. Harper, quien había salvado la vida de su hermana Louise. Su primer nombre, Nell, era el nombre de su abuela escrito al revés, Ellen, y el nombre que ella usaba, mientras que Harper Lee era principalmente su seudónimo.
1: Además de su famosa novela, escribió Ve y pon un centinela, una secuela de Matar a un ruiseñor, pero la publicó hasta 2015, un año antes de su deceso. También fue autora de algunos cuentos publicados apenas en 2025. Matar a un ruiseñor. Harper Lee.

Continuamos con la programación musical de este domingo 5 de julio a través de los 96.1, frecuencia modulada estereofónica de Radio UNAM, transmitiendo desde Adolfo Prieto 133 en la Colonia del Valle en la Ciudad de México. En Internet estamos a través de nuestra página electrónica, síganos en www.radio.unam.mx. Llegamos al espacio de música tradicional de México. Escucharemos música de Michoacán. Michoacán es un estado con una diversidad musical muy evidente. Existen las orquestas de cuerdas y alientos, la música ritual de flauta y tambor, los conjuntos de metales, todo esto junto con la música tradicional de los conjuntos de arpa grande en Michoacán, son una prueba importante del mestizaje en la región purépecha. De todos los instrumentos de cuerda traídos por los europeos como la jarana, la guitarra o los violines, la que causó mayor impresión en las regiones de la costa del Pacífico fue el arpa. Antiguamente, las cuerdas de dichos instrumentos estaban hechas a partir de tripas de animales, como las ovejas, las vacas o los cerdos. Actualmente se utilizan cuerdas de acero. Estos conjuntos suelen participar en los eventos religiosos. El repertorio musical está compuesto por danzas, minuets, valses o danzas que tocan durante toda la noche para honrar a la Virgen o llevar a cabo alguna velación. Dentro del repertorio profano se encuentran ritmos bailables como los sones zapateados, en donde los bailadores compiten entre ellos. Hoy en día estos conjuntos de arpa han quedado relegados a las peregrinaciones religiosas, los entierros y algunas celebraciones comunitarias en honor a algún santo de la región. Las siguientes piezas son una muestra de distintos sones, polcas y jarabes populares. Vamos pues a escuchar música mexicana, Michoacán. Escucharemos Camino Real de Colima, El Huizache, El Sopilote Mojado, La Gallina, El Huerfanito y Tócame Si Puedes. Interpretan Moisés Crisóstomo en arpa y voz en Camino Real de Colima. Antonio Alcaraz, violín. Eusebio Moravi en arpa. Leonel Vargas en vihuela. Andrés Barrera en guitarra de golpe en El Huizache. Manuel Villa en arpa. Guillermo Macedo en vihuela en El Sopilote Mojado. Los Alegres de Michoacán en La Gallina, Don Abigail, viola, hoja, guitarra de golpe y arpa, en El Huerfanito, Don Juan Bartolo, arpa en Tócame Si Puedes, música del álbum Folclor Mexicano, conjunto de arpa grande de la región de Occidente, volumen 5, disco editado por el sello Conaculta en 1987.

0: Acabamos de escuchar música mexicana, Michoacán. Escuchamos Camino Real de Colima, El Huizache, El Zopilote Mojado, La Gallina, El Huerfanito y Tócame Si Puedes. Interpretaron Moisés Crisóstomo en arpa y voz en Camino Real de Colima. Antonio Alcaraz en violín, Eusebio Moravia en arpa, Leonel Vargas en vihuela, Andrés Barrera en guitarra de golpe en El Huizache, Manuel Villa en arpa, Guillermo Macedo en vihuela en El Zopilote Mojado, Los Ángeles de Michoacán en La Gallina, Don Abigail en viola, hoja de guitarra de golpe y arpa en El Huerfanito, Don Juan Bartolo en arpa en Tócame Si Puedes, música del álbum Folclor Mexicano, conjunto de arpa grande en la región de Occidente, volumen 5, disco editado por el sello Conaculta en 1987. Vamos a continuar con música tradicional de México, hacemos una breve pausa y regresamos con más música.
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0: 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Continuamos con música tradicional de México. En este momento toca el turno a Yucatán. En el estado de Yucatán, la música tradicional que interpretan los grupos de charanga u orquestas jaraneras están estrechamente relacionados a las manifestaciones de religiosidad popular de sus habitantes. Estas orquestas integran su repertorio con melodías que cubren las diferentes actividades de las fiestas patronales de los pueblos, así también como en otros eventos de carácter social e incluso deportivo. La celebración de fiestas patronales en Yucatán ocurre durante todo el año, pues cada municipio, comisaría o ranchería tienen un santo patrón que es motivo de veneración entre sus habitantes. La particularidad de este tipo de expresiones de religiosidad radica en que su organización está en manos de sus mismos pobladores. La presencia de los grupos de música tradicional juega un papel importante en esta trama cultural y los convierte en una fuente de información que se transmite de generación en generación, tradición oral, por estar presentes cada año en este tipo de eventos. La asistencia de otro grupo tradicional que no sea el conocido por la población no es bien recibida, ya que los asistentes aseguran que no es lo mismo, aunque ejecuten las mismas piezas musicales. Así, les dejamos una selección de canciones y danzas tradicionales del pueblo maya yucateco, interpretadas por una orquesta jaranera que esperamos sea de su agrado. Escuchemos pues música del pueblo maya yucateco, año 2001, Mi lindo Chiquinsonsnot, Yalcobá, Ojos Verdes, Nicteja, Botellita, Chofer, Rezo, La Muchachita y La Mandarina. Interpreta la Orquesta Jardinera música del álbum Danzas Tradiciones de mi Pueblo, disco editado por el sello Conaculta Fonca. Esperamos que lo disfrute.

0: Acabamos de escuchar música del pueblo maya yucateco. Escuchamos año 2001, Mi lindo Chiquintontnot, Yalcobá, Ojos Verdes, Nicteja, Botellita, Chofer, Rezo, La Muchachita y La Mandarina. Interpretó la orquesta jardinera en música del álbum Danzas Tradicionales de mi Pueblo, disco editado por el sello Conaculta Fonca. Vamos a continuar con nuestra programación musical. Recuerde que estamos a través de internet. Síganos en www.radio.unam.mx. Le ofrezco nuestras vías de comunicación, el correo de voz 5556233281, el correo electrónico radio@unam.mx, y le invitamos a que nos siga en Instagram buscándonos como @radiounam. Yo me despido en este momento deseando que tenga una excelente tarde en compañía de los suyos, por supuesto en compañía de Radio UNAM. Quédese con nosotros, siga disfrutando de nuestra programación. En los controles técnicos continúa con usted mi compañero Emanuel Silva. En la continuidad Andy Candy. Soy Elizabeth Rojas en ausencia de mi compañera Yolanda Ponce, a quien le enviamos un cordial saludo. A usted que está del otro lado de la radio, le reiteramos la invitación para seguir en sintonía a través de la frecuencia modulada de Radio UNAM 96.1. Quédese con nosotros. Gracias. Buenas tardes.
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2: Marilyn Monroe. Una adorable criatura. 2026, 100 años de su nacimiento.
3: Novela histórica podría ser, aunque pues, la novela histórica está tan transformada, porque si no fuera transformación, pues, sería historia. Pero que también el que quiera leer esta novela desde el punto de vista como una expresión de novelística pasional, erótica o romántica, también puede hacerlo. Pero alguien podría pensar que es una novela de nota roja, o alguien podría pensar que es una novela urbana, o alguien podría pensar que es una novela de espionaje, o alguien podría pensar que es una novela de detectives. O sea, yo creo que la novela tiene muchas lecturas.
2: Rafael Ramírez Heredia, escritor mexicano, autor de Con M de Marilyn.
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5: El universo al que se accede cuando se escucha en vivo una sinfonía, esa sensación envolvente de una orquesta en acción, nos permite de diferentes maneras llegar a niveles profundos de la experiencia musical. A través de conceptos como la tímbrica, que se refiere a lo que cada instrumento puede ofrecer a una obra según su fabricación, tamaño y forma de interpretarlo, podemos descubrir las intenciones del compositor o compositora. Así también la textura, que sugiere el ánimo o carácter que se encuentra en una composición, conocemos la manera en cómo a través de la música se generan experiencias de volumen, brillo, sombra y calidez. Con fragmentos de obras como Los planetas de Holst, cuadros de una exposición de Mussorgsky y Bolero de Ravel, el maestro Roberto Ruiz Guadalajara ahonda en dichos conceptos y nos da un recorrido histórico por los orígenes y evolución de la orquesta.
6: De hecho, siempre que tengo la oportunidad de escuchar en vivo una orquesta sinfónica, no puedo dejar de asombrarme. En el sentido de que pocas personas caen en la cuenta de que una orquesta sinfónica es uno de los instrumentos más complejos creados por el ser humano. Por ejemplo, en el periodo barroco era el órgano, el instrumento más complejo creado por el hombre. Estamos hablando del siglo XVII, siglo XVIII todavía. En la actualidad, la orquesta moderna sería uno de esos instrumentos asombrosos por su complejidad. Es decir, ¿se imagina usted todas las cosas que no han tenido que pasar desde el descubrimiento del sonido propio de cada uno de esos instrumentos? Todas las cosas que no han tenido que pasar en cuanto al desarrollo y descubrimiento de materiales, técnicas, tecnología, para poder construir, por ejemplo, lo que llamaríamos un simple, que de simple no tiene nada, oboe, o una flauta, o un violín, no lo sé, una tuba. Y no solamente eso, sino todo lo que ha tenido que suceder, por ejemplo, en el terreno de la evolución del lenguaje musical, en el terreno de la evolución de la notación musical, por ejemplo, en el terreno de las técnicas composicionales, para que podamos escuchar algo así. Tal vez debería de tomarlo en cuenta la próxima vez que escuche a una orquesta. Es un mundo increíblemente complejo.
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7: Y continuamos acompañándole esta tarde en directo, en vivo, desde nuestros estudios en Adolfo Prieto número 133, en la Colonia del Valle, al sur de la Ciudad de México. Emanuel Silva continúa al frente de los controles técnicos, Andy y Candy en la continuidad, yo soy Antonio Arias, y todos, en nombre de todos,